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Semafier aplastó a Real Baquedano y sigue con rendimiento perfecto en Serie de Honor. El pasado fin de semana, en un intenso encuentro transmitido por Terapia Deportiva, Semafier se impuso ante Real Baquedano en un partido que controló de principio a fin. Los verdes lograron sacar ventaja de forma tempranera en el partido y lograron el control del medio campo. Anularon los circuitos rojos y azules. La figura del partido, Bastián Silva. Con este resultado, el SEMA logró 9 puntos de 9, mientras que Baquedano vuelve a la acción este domingo frente a Tres Esquinas. 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

Oye, y atención, porque el grado venció a Unión de Campanario y celebraron el Día de las Madres en paz. En un duelo adelantado del fin de semana que se jugó el sábado, Gabo Casenal recibió en su cancha Unión de Campanario. Sí, señor, en honor. Los amarillos volvieron a ratificar su poder de fuego goleando a los campanarinos. Con esto escalan en la tabla de posiciones. En otro resultado, los albirrojos de Campanario vencieron en juveniles, infantiles y empataron en senior. Partidazo que se vio. Mientras los locales ganaron todo el resto de las series, resultados y todo lo que dejó la fecha acá en Terapia Deportiva.

0: Amigos míos, bienvenidas y bienvenidos a esta tu terapia deportiva. Hoy, martes 12 de mayo. Sí, señor. Y déjenme contarles que el área de la salud está de fiesta. Hoy se celebra el día de la enfermera y del fonoaudiólogo. Les brindamos un caluroso y saludoso abrazo y saludoso y caluroso abrazo a ambos.
1: Ha vuelto Mara Sedini.
0: No podemos escudar con eso. También déjame contarte que el año 2011 los ex Pink Floyd, Roy Waters, Devin Gilmour y Nick Mason. ¿Sí? ¿Te lo dije bien?
1: Nick Mason, sí.
0: Mason, sí, sí. Que yo soy argentino. Devin Gilmour. Comparten escenario en el O2 Arena de Londres. Mira. Oye, datazo, lete siempre. Después de 6 años. Fue durante el The Wall Live the Concert e interpretaron Comfortably Numb and Outside the Wall. Ah, va. Y además, un día como hoy llega los androides 17 y 18.
1: También un día como hoy.
0: Sí, señor, había que mencionarlo.
1: También un día como hoy está el aniversario Club Deportivo Montevideo del Mue.
0: Mira.
1: ¿Te preguntarás quiénes son esos?
0: ¿Quiénes son esos?
1: El Club Deportivo con el cual se metió Javier Olivares.
0: Mira.
1: Anunció querella y todo por el tema. El Club Deportivo, viralizado en las redes, ha subido de forma exponencial sus seguidores porque encuentran que es una injusticia lo que se está haciendo con el club.
0: Parándola igual que acá.
1: Sí, señor.
0: Hoy en otro programa, sí, señor, me acompañan los terapeutas del deporte y un gallino, Roberto Lito Sandoval y Rodrigo Guagua Herrera. ¡El aplauso, señores! Oye, y antes de comenzar, estamos estrenando ahí nuestro poderoncito indumentario. Mira qué lindo nuestros poderones TD, ahí lo pueden...
1: FH,
0: si quieren comprar lo suyo, envíen un mensaje texto a www.quereporsu.cl. Y bien bonito, así que estamos inaugurando. ¿Cómo están, chiquillos? ¿Qué tal el ánimo? ¿Cómo les va? Rodrigo.
2: Muy buenas noches a todos los que ya se unen a la señal, ¿cierto? A la transmisión de Terapia Deportiva. Feliz, Franco, un nuevo programa con indumentaria nueva. Nos vemos muy, pero muy bien equipados. Así da gusto seguir creciendo y esto es todo gracias a ustedes. Un buen fin de semana futbolístico, un buen fin de semana descansado y celebrado con una de las personas más importantes que tenemos en nuestra vida, nuestra madre. Así que, feliz, Franco, hemos rompido líneas, dijo en la transmisión.
0: Oye, qué buen extracto, estamos sacando ese, Carlito.
2: Así es.
0: Roberto, ¿tú cómo estás? ¿Qué tal tu fin de semana? ¿Cómo estuvo la celebración ahí con tu mamita? Contame, boludo.
1: Bien, todo tranquilo. Hola a todos, muy buenas noches. El fin de semana, bueno, partió el mío el día sábado con el tema de... ir a hacer turno a un partido que estuvo, una jornada que estuvo bien, bien buena al futbolístico, la de Semafier con Real Baquiano, bien movida.
0: Fría. Entonces, tarde nomás te tocó.
1: Fría tarde, sí, fría tarde y movidita. Okay, y claro, el día de la madre, más que nada en la casa, preparándole el almuercito a la mamá. No había presupuesto para sacarla, pero
0: ahí no, pero sabes que desayuno. Nada que envidiarle a un local. Nada que envidiarle a un local establecido. Para, y déjame decirlo, para lo bien que cocina Roberto Lito Sandoval.
1: Sí, señor.
0: Sí, señor. Mire, lo dice, sí, señora. No, es que en serio, de verdad, cocina muy bien. Me imagino que le preparaste algo rico.
1: Unos fideos con callampas.
0: ¿No?
1: La temporada de la callampa. La temporada de la callampa silvestre, callampa seca, la callampa seca. Se... claro, se remojan, uh-huh. Se lavan, se limpian. Y las pone a hidratar un poco para que inflen.
0: Bueno, después la cabezona al almuerzo.
1: Claro, después las picas, haces un pinito con cebollita, un poco de crema, queso bueno, crema, bueno, que te quedan fideos bien cremosos y con carnecita picada con pollito en cubo.
2: Oye, lo invitamos a unirse también al fideos canal de cocina y pop de Roberto Lito Sandoval.
1: Pronto.
0: Callampas.
1: Paja me da hacer un canal de cocina que está mostrando todo ahí, no, pero... sí, o sea, podemos bueno. Decir que esta guatita la tenemos porque somos cocineros autodidactas.
0: Oye, y hubo un movimiento el fin de semana volviendo a lo futbolístico porque, como bien lo comentaban aquí, en relación a lo que fue el Día de la Madre, la fecha de día domingo correspondiente también a ese se suspendió, ¿cierto?
1: Se adelantó.
0: Y se cambió para el día sábado. Y ese día sábado tuvimos doblete comenzando en la mañana con lo correspondiente entre Grado Ocasional y que se enfrentaba, ¿cierto?, a Unión de Campanario, y que tuvimos una buena jornada también, comenzando con horarios de día domingo, ¿cierto? Ellos jugaron en la cancha de...
1: La cancha del Grado.
0: Grado Ocasional.
1: Sí, señor.
0: Excelente. Tenemos compacto resultado, ¿te parece? Vamos para lo que fue la jornada allá en el estadio del Submarino Amarillo.
1: Pues claro que
0: donde sí, llegó, ¿cierto?, Unión de Campanario a enfrentarse a Grado Vocacional.
1: Así es. Partió la jornada el sábado a eso de las 9 de la mañana, porque jugaron con horarios de día domingo. Bueno, por lo tanto, los resultados fueron así. En la Serie Dorados, ambos equipos no jugaron, ya, porque ambos equipos no jugaron, así que por lo menos día viernes no hubo fecha, día sábado tampoco. En la Serie Juvenil se impuso Unión de Campanario por 4 goles a 2.
0: Ahí no jugaron porque Unión de Campanario ofició, ¿cierto?, que
1: no tiene,
0: que no presenta, y por el otro lado Semafir también algo similar.
1: Correcto.
0: Entonces no hubo fecha de Serie Dorados.
1: Así es. Bien. Gracias, Franco.
0: Hace rato no tenemos Serie Dorado. No.
1: Es que Semafir es muy joven.
0: No, es que además no, me refiero a que además el viernes pasado fue feriado.
1: Claro.
0: Y este viernes, pues la fecha que no tenían ambos equipos, entonces no se jugaba. Extrañamos los Dorados.
1: Te adelanto que este fin de semana sí es Dorado.
0: Déjale. Ya.
1: Así que para consuelo a todos.
0: Mentira, seguimos, dijo.
1: Sí, señor. Serie Juvenil, entonces, como te indicaba, Unión de Campanario venció por 4 goles a 2 a Grado Vocacional. Una serie juvenil de Unión que, en lo personal, creo que va a ser el pilar del club este año. A que muchos chicos de la juvenil también se van a repetir el plato.
2: La que va a sostener.
1: En la serie de honor, sí, va a sostener a Unión de Campanario este año, va a ser la juvenil. Que con esto igual fue un buen resultado que sacaron el día de sábado frente al Grado.
2: Una visita difícil acá en la cancha del Grado Vocacional.
1: Sí.
2: Bien ahí los chicos de Unión de Campanario, que están sacando la cara por el club.
0: Eso.
1: Sí. Sí, mira, continuando, Rodri, Franco, en la serie infantil, Unión de Campanario 7, Grado Vocacional 1. Lo mismo. O sea, como mencionaba anteriormente, en las fuerzas básicas va a estar concentrado yo creo que el fuerte de Unión de Campanario este año.
2: Igual es importante lo que está haciendo Campanario, ¿eh? Está sembrando, por así decirlo.
0: Sí.
2: Está sembrando para futuro, a lo mejor, cosechar unas series que pueden dar que hablar. Trabajo a largo plazo.
1: Exacto. Sí, aprovechando ahí la escuelita de fútbol que tiene también Unión de Campanario. Perfecto. En la serie preinfantil, eso sí, no presentaron. Grado Vocacional se lleva el triunfo por 3 goles a 0.
0: Perfecto.
1: Ya que esa serie no está oficiada, ¿ya? También pasa lo mismo en el Super Senior. En el Super Senior tampoco presentó Unión de Campanario. Grado Vocacional venció por 3 a 0. También por el mismo tema.
0: Perfecto.
1: En la Serie Senior...
0: Creo que ese, pero...
1: Empate 0 a 0.
0: Opa.
1: Me dijeron que estuvo bravísimo.
0: Sí, creo que estuvo, pero a full. Bueno, considerar que esa serie es la serie competitiva de Unión de Campanario, ¿ah? ¿Eh? Llegó una final el año pasado.
2: Claro, ¿cierto? Son los actuales finalistas también.
0: Los actuales finalistas, como dice Rodrigo, este año continúan en ese camino. Podemos mencionar ahí a Gary, Genaro Compay, Abelardo Améstica, el Gary Oces, y varias figuras que son, y campanarinos hay, que son parte importante del equipo, del club, y campeones de Alford, como dicen ahí el equipo de producción, que aprovechamos de saludar al equipo de producción que se está haciendo presente en este momento, Mateo Campo, Don Luis Toro, y ahí está también, pues ahí Carlitos, que está en el equipo en este momento, y que le vamos a dar un fuerte aplauso.
1: Oye, que se pegó un partido Carlito el fin de semana, pero lo vamos a comentar
0: después. Tres dedos dando más
1: dedos. Vamos a comentar después, sí. Cuando llegue ese momento.
0: Sí, señor. ¿Y eso con la serie, señor?
1: En la serie, señor, sí. Fue un resultado que, bueno, para Unión de Campanario, para las
0: personas
1: del Grado, yo creo que fue fuerzas parejas que se vieron. Y yo creo que eso lo refleja en el resultado. Así también en la serie Damas, Grado Vocacional 4, Unión de Campanario 0. Acá también las chicas del Grado vienen...
2: Hicieron sentir la localía.
1: Sí, o sea, una, hace sentir la localía, y dos, que también el grado en la serie chica siempre está dando que hablar en la, por lo menos en lo que es la clasificación. Así que vamos a ver cómo se sigue esto, cómo se continúa respecto a los rivales que vienen.
3: Claro, y no más allá de que sea una serie chica, yo creo que la serie damas de grado ocasional viene años con esto.
1: Y ojo, el fin de semana juegan contra un rival que te podría decir que es directo.
3: Upa.
1: Muni.
3: Vamos ahí a... Upa, va a estar buena esa fecha y la vamos a comentar también en las próximas rivalidades.
1: Sí, señor. En la serie segunda, Unión de Campanario 0, grado ocasional 1. Acá, ¿por qué el 1-0? Porque Unión de Campanario ofició que no va a presentar dicha serie. Por lo tanto, solamente grado ocasional se lleva los 3 puntos. Igual deja la serie segunda del grado también en la parte alta de la...
2: Perfecto.
1: De la tabla de posiciones.
3: Bien.
1: Y en la serie de honor, grado vocacional 8, invicto. Unión de Campanario 3.
2: Lluvia de goles allá en el reducto del grado vocacional. Me contaron, sí, que los goles de Unión de Campanario de una factura importante, de unos golazos de tiro libre, me comentaron.
1: Diego Soto.
2: Sí, Diego Soto. Ex seleccionado nacional.
1: Jugador a seguir.
2: Que está haciendo también armas acá en el campeonato local. Entonces, un jugador a tener en consideración también. Ha sonado, de hecho, casi todos los goles de Campanario han sido de Diego Soto. Así que es un jugador a ponerle ojito.
3: Buena.
1: El balón parado de Unión de Campanario es el arma peligrosa ahí con Soto.
2: Totalmente. Y grado que se mete con esta victoria, se mete también en la parte alta de la tabla de... En serio, ¿no? Así que, bien. Eso. O sea, el campeonato está ahí cortito. Muy cortito.
1: O sea, independiente de que... Bueno, Unión de Campanario igual esté disminuido jugando con varios juveniles y todo. El poder de fuego que está mostrando grado ocasional en los últimos dos partidos también.
2: Totalmente.
1: Dar que hablar. O sea,
3: claro.
1: 15 goles en los últimos dos partidos. O sea, viendo, lo vuelvo a decir, la imagen que dejaron contra Alianza al principio. Menos mal, eso ya lo borraron. Ya borrón y cuenta nueva, fecha 2, fecha 3. Y lo que se viene ahora este fin de semana también, que lo anticipábamos, yo creo que va a ser de campanillas también para el grado,
3: ¿eh? Sí, así es.
1: Buena. Que también, bueno, la serie de triunfos que tuvo le ayuda bastante en lo que es el campeonato general. Así que eso fue todo.
3: Que en el fondo vendría siendo la defensa a la copa que tienen de campeón general.
1: La sumatoria de puntos de toda la serie.
3: Que si me puede corregir el equipo de producción, que no tengo el dato específico, dijo el expresidente, que cuando ya ellos repiten, ¿cierto?, el campeón general, se quedan finalmente con la copa. Me parece que esa es como la finalidad, si no va como a pasar. Vamos a preguntar ese detalle, pero si ellos finalmente, en gran ocasión en este caso, gana nuevamente el campeón general, se adjudicaría esa copa de manera oficial.
1: Ah, ni idea.
3: Si no va cambiando. Sí, me parece que esa era la dinámica del...
2: Claro, algo así recuerdo.
3: Algo así. Vamos a ver qué tal en una de esas. Estoy diciendo ahí el dato certero, pero vamos a averiguar eso. Me parece que así era la dinámica del campeón general.
1: No tengo la más mínima idea.
3: Desde el año pasado. Vamos. Oye, a preguntar.
1: Quiero saludar también a los 650 suscriptores en YouTube.
2: Qué bonito. Agradecido.
3: Tú dijiste que aquí fin de año llegamos a los 1000. Pues que antes, ¿ah?
1: ¿Eh? Ojalá.
3: ¿Quién sabe?
2: Ojalá.
1: Mira, hay 6 personas viéndonos por YouTube, así que a la gente que nos está viendo de sus casitas, de sus computadores, celulares y demás, es un fuerte abrazo.
3: Bien.
1: Oye, y también, muchachos, el... Bueno, esa fue la jornada del sábado.
3: La jornada de sábado, que era correspondiente, domingo, exacto, sí. Que era la jornada de domingo.
1: Perdón, la jornada del domingo adelantado, sí. Del Día de las Madres.
2: Totalmente.
1: Para que pudiesen estar en paz cada uno con sus mamitas.
3: Sí, señor.
2: Necesario.
3: Ah, no, me acuerdo que todos los otros años se había jugado igual nomás, no me acuerdo. Entonces, siempre ha tocado, al menos me tocó varias fechas donde el Día de la Mamá se jugó. Igual era, de cierta manera, rico porque jugaba, pero por otro lado, mucha, te estabas como coartando de cierta celebración o el día
2: había
3: libre.
2: Había que celebrar en la cancha, ¿no?
3: Sí, claro, había como que celebrar en la cancha nomás, pues, pero ahora qué bueno que fue una propuesta de parte también de los mismos presidentes que lo plantearon, y ahí también se llevó a votación y finalmente decidieron de manera sensata. Así que eso, pero bien, la celebración del Día de la Mamá, Imagino que algunos celebraron doblete, Rodrigo.
2: Sí,
3: doblete del Día de la Mamita.
2: No, y el día antes celebramos ahí con todas las madres de mi familia, así que un gran saludo para ellas también y para la Connie, que próximamente le tocará. No tocará, pero ella va a ser la madre.
3: Sí, pues de la Catalinda.
2: Así que ahí la Catita. Ya viene.
3: Ya llega. Uf.
2: Como decían los prisioneros, así que.
3: Sale.
2: No sabemos, la Connie me le sea, no sabe si va a ser del J o del grado, porque la familia de la Connie es casi todo del grado.
3: Mira.
1: Mientras sea del color, Rodrigo.
2: No, eso ya está listo. Ya. Viene blanco y negro ya.
1: Entonces va a ser
2: de hecho, una inferencia, mi amigo Pablo Urgo, que le aprovecha para mandar un gran saludo, ya me regaló un terito así que es de Colo Colo, así que.
3: Ah, ya, está listo. La Connie de estar
2: no, en la otra. Va a salir del hospital con vestida de Colo Colo.
3: Colocolina.
1: Oye, un paréntesis, me informa Oscar Monroy de que eso que dice no...
3: No aplica.
1: No aplica.
3: Ya.
2: No aplica. Perfecto.
1: Si el grado sale campeón general, se lleva dos copas.
3: Ya, no es que no sé que este año está la dinámica, pero vamos a tener que ahí consultarlo, pero que ese conocimiento al menos está ahí, vamos a tener que ahí comentarlo, pero si es así, se quedaría grado ocasional con la copita. Excelente. Oye, ¿te parece, Lito, si vamos con quienes nos acompañan en cada programa y en cada transmisión? Quienes confiaron también en nosotros, vamos con nuestros queridísimos auspiciadores. ¿Y con quién vamos primero? Que aprovechamos de...
1: ¿De qué?
3: De mandar un saludo a Pedrito Silva, que hoy está...
1: ¡Ah, de veras! Sí. Hoy, señor. 12 de mayo, está de cumpleaños... La mente maestra detrás de este proyecto.
3: Vi un video por ahí.
1: Un podcast, sí. Con José Miguel de Ñuera, sí.
3: Sí, ahí
1: un podcast acerca de negocio y emprendimiento ahí de Pedro. 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
1: Así es. ¿Qué más tenemos? 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
1: Franco, tú. Gracias. 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
1: Tomando pedidos. 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
1: Don Terval, vamos a seguir con las anécdotas colegiales.
3: Sí, bien.
1: En los próximos capítulos de Terapia Deportiva.
3: Además que me queda el ladito, así que bien. Oye, tranquila, antes de continuar quiero enviar un saludito que ya está escuchando y sintonizando la radio. Mis hermosas colegas de Quiero Mi Barrio, que estamos en una actividad, un cuadrangular de baby fútbol femenino repleto.
1: ¿Tiene información de eso?
3: Sí, señor.
1: ¿La decimos al final?
3: Ya, me parece, sí.
2: Oye, así que mandar un saludo. Qué gusto me dio que esa cancha llena de vida me recuerda tanto... Tantos bellos momentos de mi infancia.
3: Súper buena, muy buena.
2: Que verla repleta de vida nuevamente, sí. Te llena de nostalgia. ¿Cuántos chicos de la población El Roble, de Laguna Blanca ahí, pasaron tardes completas, veranos, sí, inviernos, otoños, primavera, jugando baby fútbol? De ahí nacen también algunos esos campeonatos de 3-4 equipos, oye, extraordinario.
3: Sí, voy a raíz de este cuadrangular también nace la idea de eso mismo que mencionas tú, de poder hacer un cuadrangular o un torneo en definitiva, pero ya de sub 14, una sub 12, de niños que puedan participar, porque hay hartos niños que estaban ahí y obviamente llega la familia con eso. Así
2: totalmente.
3: Así que está la idea, vamos a trabajarlo más adelante. Así que contento también por el resultado. Ahora este viernes es la última jornada desde las 18:30 horas, así que invitado a toda la comunidad que está escuchando. Así que aprovecho de mandarles saluditos a mis colegas que están escuchando también y sintonizando Terapia Deportiva esta hora.
1: ¿A qué hora la final?
3: 18:30, de ahí comenzamos el tercer y cuarto, ya después primer y segundo lugar ya para definir quién se queda con la copa, la primera edición de la Copa Parque Estadio. Chubata. Ese día viene Seremi de Vivienda y Urbanismo, Carolina Navarrete, que ya debería estar viniendo por primera vez a Yungay, así que contento también por la gestión y el movimiento que se está generando en el buenísimo Quiero Mi Barrio de Yungay.
1: María, encantado de estar franco, ver ese día de trabajo.
3: Bueno, pero
1: igual, pero yo sé que
3: más adelante podría ser algo.
2: Pero este tipo de iniciativas se apoyan con todo,
1: con todo,
2: en
1: sí,
2: verdad,
1: sí,
2: le hacen muy bien a la comunidad.
1: Pero para un campeonato de niños,
3: sí,
1: podría transmitirlo,
3: si mejora el clima. Ahora no calzaron los horarios nomás, ahora no, por eso queremos tratar de hacerlo más.
1: Te sugiero un campeonato como para esa fecha de septiembre.
3: Sí,
2: ¿y la iluminación qué tal?
3: La iluminación bien, excepto de los dos focos a la entrada de la cancha, que no están encendidos.
2: Oye, Franco, ¿se le cambió, por ejemplo, la reja? ¿Ya tiene esa reja absorbente o esa reja que todavía suena fuerte cuando le pega uno?
3: No, sí, absorbe bien el
2: bueno.
3: Ahí hay que usar nada más un buen balón nomás, idealmente de la misma.
2: Oye.
3: Además que el fondo del orco donde tiene la pared de cemento, entonces también es...
2: Recuerdo cuando se hizo recién esa cancha, pobres vecinos que estaban... Ay,
3: qué manera de meterle ruido a los pobres vecinos. Absorbente ahora,
2: bueno.
3: Y claro, y con el pelotazo no, ni se escucha. Sí.
2: Bien, ¿y los aros de básquetbol?
3: Excelente, todavía están en
2: buen estado.
1: Oye, antes de hacer un campeonato de 3x3 básquetbol ahí... Tipo,
3: ¿Por qué no? Porque está todo marcado, está todo bien ahí.
1: Básquetbol callejero.
3: Sí, está buena la idea. Oye, otra cosita que quería comentar a raíz de Ortiz Bet, que hoy día pasé por la plaza, estaba ahí caminando y haciendo una dirigencia ahí al municipio, y de repente escuchaba águila. ¿Ah? Un águila. Literal, ¿ya? El sonido como un megáfono, pero de águila.
1: ¿Ya?
3: ¿Y qué pasó aquí? Los bomberos, preguntaba yo, ¿qué onda? Ya, no le miraba, pero no encontraba nada. Después pasé de nuevo dando vuelta y escuchaba el sonido de un gato. Pero un gato, miau, cámara, pero un megáfono. Y efectivamente consultamos, mi colega preguntó, y era, me parece que Dindap tienen ese sonido para ahuyentar a las palomas. Mira, mira que...
1: Pensé que venía por ahí, pero porque están los ratones.
3: Ya, pero algo así, en paloma...
2: Gran no problema, yo creo que nacional, una sobrepoblación de palomas en todos lados.
3: Así que no sé si estará dando efecto el sonidete, pero literal es el sonido bien fuerte que se emite. Uno se pregunta, ¿pero qué onda? ¿Qué, hay un águila encerrado aquí?
1: Deberías pedir esos ruidos, ¿eh? Para ponerlos para Ortiz Bet.
3: Así que, claro. Así que es mi dato de
1: el dato random.
3: El dato random del día. Me acordé de Ortiz Bet, quería mencionarlo así como que en el programa. Así que, por ahí está el sonido.
2: Algo así.
3: Ya, continuamos entonces. Volvemos al fútbol. La jornada de día sábado fue doblete en la Yunga y Premier League.
2: Digámoslo, la jornada oficial de día sábado.
3: Con horario de día sábado, sí señor. La jornada oficial, ahora sí, donde se enfrentó Club Deportivo Semafier versus Real Baquedano. Tenemos resultados y todos los datos aquí en Terapia Deportiva. Roberto, vamos contigo.
1: Vamos.
3: Ahí en pantalla también está. Dale.
1: Adelante, no, vamos.
3: Mira. Bien, ahí el equipo producción.
1: Qué proactividad.
3: Sí, el equipo producción está, pero
1: oye, como comentaba, saludo, como inventa ese gobierno, inventa.
3: Bueno, va.
1: Oye, en la serie Dorados, como recordó Franco minutos atrás, no hubo acción este fin de semana, porque también Semafier no tiene Dorados. Pero sí tiene este fin de semana.
3: Ahí debería ser uno. No, es verdad que no se jugó.
1: No, pero sí tiene Real Baquedano en este caso, y ahí probablemente presente contra Tres Esquinas. En la serie juvenil, Real Baquedano tampoco presentó, por lo tanto es el 3-0 para Semafier. Oficio de momento no ha llegado. Uh-huh. Igual caso en la serie infantil, en el cual también Real Baquedano no presentó.
2: Prácticamente no se jugó las series menores.
1: Las series menores, claro.
3: Sí, ahí hubo un tema de puntualidad, porque los chicos llegaron, pero resulta ser que no estaba todo listo para empezar, así que ya que habían pasado 10, 15 minutos, no se podía tampoco esperar más. Sí,
1: una lata. Y en la serie preinfantil exactamente lo mismo. También los 3 puntos para Semafier, pues 3-0.
3: Sí, señor.
1: En la serie Super Senior empataron a 1.
2: Ufa.
1: Empataron a 1. Se vienen también ahí el Super
2: Senior del
1: Paquea. Está remontando, tirando para arriba. En la serie Damas, Real Baquedano ganó por 6-1.
3: Buen equipo de Real Baquedano.
1: Me alegré por el gol que hizo Carmencita.
3: La verdad,
1: me vi reflejado ahí al lado del arco empujándola. No.
2: Un Real Baquedano que viene con todo en la serie de damas.
1: Sí.
2: Lo que
1: sí,
2: se ha dado en la tónica de los fechos que ha tenido ha andado, pero muy bien.
3: Tiene muy buen plantel en serie de damas. Ahí dirigido por Marcos Madrid.
1: Las chicas de Don Marcos.
3: Las chicas de Don Marcos, claro.
1: Exactamente. Oye, en la serie segunda, Semafier 1... Real Baquedano 7.
2: Ufa.
3: Sí, no, ahí ya fue...
1: Triplete de Oscar Cid, triplete de Martín Chávez.
3: Sí, no, un equipo ya de Real Baquedano totalmente consolidado en esa serie. Ya lo que llega es complementar al buen trabajo que se está haciendo.
1: ¿Qué puedo destacar de Semafier? Volvió Franco. El pase al redeo de Carlitos Crisóstomo. Y que Diego Pinto volvió al gol. Y regresó al fútbol.
3: Claro.
1: Pero Semafier no es un mal equipo. No es un mal equipo.
3: No.
1: Falta conocerse, sí.
3: Exacto, sí.
1: Falta química, sí. Está en formación, sí. Y sí, por ejemplo, hay que ver ahí, o sea, el trabajo, trabajar nomás la serie.
3: ¿Con quién habla esto? Con Gonza Pérez, me comentaba, me decía, vos, hermano, a nosotros nos costó caleta, porque armar un equipo desde cero, formar un plantel, te puede costar hasta dos campeonato, pueden pasar hasta dos campeonatos de que ya te empieces a consolidar, de que ya empieces a armar con la gente correcta, entonces es difícil, y en eso estamos tratando de formar una serie, formar algo competitivo. Ya el año pasado empezó ahí, sacamos primer lugar de abajo para arriba, pero este año la idea es que se vaya a competir un poco más y que esa misma serie que comenzó el año pasado, este ya año se empiece como a consolidar un poco más.
2: Pero ahora, con lo que vi yo, por lo menos en nombres que tiene Semafier, tiene buenos nombres. La verdad es que en Real Baquedano cuenta con 3 o 4 jugadores que fácilmente podrían también estar jugando en Serie Honor, sí, y creo que eso, sí, eso también le da el realce y por ahí a lo mejor un ajuste en el planteamiento en que se para Semafier, a lo mejor le traería más réditos que

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1: Señor.
0: Y ahora el partido con Semafier, que dieron cuenta de un muy buen juego, de un juego que ya tienen más que establecido ya los de Real Baquedano.
2: Juegan de memoria.
0: Es un juego bastante directo y también Bachi Sid, que viene de en un muy buen momento también. Sumado a todo eso, yo creo que Real Baquedano es uno de los candidatos a quedar dentro de los cuatro primeros, por lo menos,
2: sin duda,
0: de todo lo que he visto en esta primera parte del campeonato.
2: Sí, sin duda. O sea, el arquero Flores, el mismo el central Salinas, por la orilla también Fabián, que juega por el costado, también Oscar, que juega al medio, junto con a veces Danilo Salinas, o por ejemplo Chico Mardones, por ejemplo, y los hermanos Chávez arriba. O sea, Real Baquedano sí. Va a ser un hueso duro de roer, que son vienen por revancha también en esta serie, ya que eran bicampeones hasta antes que Municipal les arrebatara el título, y que lo perdieron incluso en la tanda de penales en semifinales. Así que yo creo que también Baquedano va a ser un constante animador de esta serie,
1: sí,
2: segunda. Que
1: no, muy buen equipo, como te digo, un equipo ya consolidado, tienen piezas claves que son parte del plantel, y lo que está haciendo ahora es seguir consolidándose con el tiempo nomás. Pero buen rival, y como digo, tratar de formar algo a través de Semafiel es siempre una buena opción. Así que muy muy buen partido para Real Baquedano nomás, así, por golea, pero no, bien, todos aprenden.
0: Así es.
2: Sí, o sea, más que nada, Franco, tienes que sacar, como dice Rodri, sacar nota de... sacar en limpio, como sí, se dice, claro, de este tipo de partidos, y más adelante van a ir constante mejoras. Sí. Semafiel, como te digo, no tiene malos elementos, claro, solamente falta ajustar una que otra pieza para el andamiaje completo.
1: Sí, estamos tranquilos, sí, no, o sea, no hay nada de frustración ni pena, pero continuamos.
2: Salgan del fondo, no, así es la clave y saliendo paso a paso. Oye, y en la serie de honor,
1: sí, señor,
2: Semafiel 4,
1: faltó la serie senior. La serie senior, nos saltó la serie senior.
2: Oye.
1: Y sorpresivamente con ese resultado.
2: Sorpresón, sí.
1: Sí.
2: Semafir 0, Real Baquedano 1.
1: Sí.
2: En honor a la verdad, yo que estuve ahí.
0: ¿Usted lo vio completo?
2: Sí, señor, estoy haciendo turno.
0: Por favor.
2: Irreconocible.
1: Bonita letra, Roberto.
2: Irreconocible, Semafir.
1: Nada.
0: Pero puede ser que también haya sido mucho
2: mérito más, también. Mérito también del orden de Real Baquedano.
1: Claro, acostumbrándose a lo que venía haciendo, obviamente, el...
2: O sea, lo que venía haciendo Semafier.
1: Claro.
2: Dista mucho del Semafier que no estoy acostumbrado.
1: Claro.
2: Pero Real Baquedano, sorprendente el orden defensivo que tiene. Supieron anular bien a los delanteros del Sema. Tuvo un par de ocasiones que podrían haber sido gol también el Baque. Y al final, en el minuto 29 del segundo tiempo, le salió con la Real Baquedano.
0: Bueno.
2: Que fue
1: el último momento, me parece.
2: En el último momento. Semafier, como te digo, o sea, irreconocible. Llegaron con 11 justo. Afuera estaba Witty también para entrar. No estaba ni su credencial, deja de decirlo, sorry. Y quiso entrar, pues ahí igual me dio un poquito de lata porque Sergio eligió, no está tu credencial,
1: claro, claro,
2: para entrar.
1: No, es que el DT
2: y me dijo, el DT está en un cumpleaños, me dijeron. No, pero al final fue eso más que nada. Semafier, el pelotazo largo, buscando arriba a Poroto, Walter Salazar, algunos arrestos también de Gonzalo Guizama, de Marcelo Araneda, Nicanor, el arquero atrás también, bien, pero le faltaban un par de pesas al Sema. Y Baquedano, bien, o sea, me sorprendió, considerando que el próximo rival el Baquedano, el próximo de la esquina en senior, ajustar ahí, hacer uno que otro ajuste y verlo, pero no, bien el orden de Baquedano. No es un equipo, o sea, por ejemplo, pelotazo arriba al delantero que tenían, que era rapidito.
1: Sí.
0: Bien Raúl Baquedano.
2: Buen triunfo Baquedano.
0: No, y también de repente es un balde de realidad también para los equipos que vienen de campeonar y que también vienen con una racha tan fuerte. Hablo, por ejemplo, de Municipal en segunda, hablo de Semafier en serie senior. De repente vienen con tan buena racha que de repente te ganan. Y dice, chuta, ¿qué sucedió acá? Como tú dices, una sorpresa total. Así que no era buena para la gente de la 31 Norte, don Franco.
1: 31, jamás me olvidé después.
0: Así que bien, ahí robándole 3 puntos a Semafier, importantísimo en la lucha por el Final Four. Te falta mucho todavía.
1: Falta mucho
0: camino.
2: Recién
1: llevamos importante tres, estos puntos.
2: Recién llevamos 3 fechas completas.

0: Totalmente.
1: Oye, y...
2: Ahora sí,
1: muchas gracias. Pasando al partido que, bueno, fue transmitido por Terapia Deportiva, accidentado partido, perdimos también la transmisión por falla de origen.
0: Lamentable, estaba muy bueno el partido.
1: Después del temblor, ¿qué hora es Coa? Sebafier 4,
2: que ya lo solucionamos.
1: Real Baquedano 1. Ahí, mira, de lo que se alcanzó a...
2: Este es el gol de la recuperación de Moreira.
1: Sí. Ahí está Bastián Silva, que fue elegido a la figura del partido.
2: El centro
1: y ahí está la tijera de Sebastián Gajardo.
2: Tijera,
1: golazo.
2: Man.
1: Golazo.
2: Nada que decir. Un golazo.
1: No, y muy buena la incursión de Moreira, igual, mira.
2: Sí. Que tuvo un partidazo, Titín.
0: Yo creo que esa pasada por la banda estuvo todo el rato de parte de ese Sebastián. Sí. Estuvo, pero full. No hubo solución para ese ataque por derecha. De parte de Semafier y no hubo reacción tampoco de Real Baquedano para solucionarlo. Sí. Y por ahí yo creo que entraron casi todos los goles, los vamos a poder ver.
2: Difícil posición también para Miguel, porque yo no entendí realmente si él estaba como de central o lateral.
0: Claro.
2: Estaba difícil ahí porque le tocaba doble pega a Miguel Sandoval.
0: Que siempre estaba más acostumbrado a jugar en el centro de la defensa que hacia el lateral.
2: Exacto.
0: Sí. Un golazo. Pero golazo en sí.
1: Ahí está el segundo gol de Semafier. Un córner.
2: En primera instancia yo lo vi que chocó en un rojo, pero que después de la repetición...
0: ¿La podemos ver? Choca en la espalda.
1: ¿Sabes? Choca en la espalda de Mati Martínez.
2: Sale el portero, sale y Mati pega la espalda, salta, como por si acaso. Claro. Y le pega en la espalda a Matías Martínez, y termina llegando al arco y hay un afán de tratar de recuperarlo.
0: Ahora, salvo esa que también, debo decirlo desde mi punto de vista, hay responsabilidad también de Ferrada en esa salida, pero lo que hizo Ferrada en el partido también es para aplaudir. Por lo menos de haber sacado unas 7-8 que eran...
1: Que eran gol.
0: Así que... Por ahí también, de repente se muestran solamente el gol, ¿cierto? Que de repente puede ocurrir un error, pero también es bueno destacar lo que hizo Ferrada en el partido, que fue un muy buen cometido para evitar la caída de su pórtico en innumerables veces.
1: O sea, pudo haber sido más estrepitosa la derrota de Real Baquedano, porque como indicábamos, Semafier fue claro dominador de las acciones de principio a fin. Mira, el tercer gol también ahí de Bastián Silva, ¡pum! Golazo también. Sí, por este tipo de situaciones fue elegido la figura del partido Bastián al final. No se pudo ver, pero sí hay fotografías de que le entregamos el premio de Imagines Crea a Bastián, ¿eh? Así que por ahí también hay registro de eso. Y el... No, fue problema sin solución, Bastián Silva por la banda derecha.
0: Hoy quiero sumar también a mis comentarios el cometido de Félix Bravo y también de Leonardo Beltrán, ¿eh? Que también en sí hacen un trabajo que es más bien silencioso, que es más bien de mucha observación cuando uno va a ver el partido a la cancha, pero recuperan muchas pelotas, le pone el tiempo también al juego, reparte muy bien. Y Félix en este caso, que también antes no nos tenía tan acostumbrado a meter pases en profundidad, ahora ya lo vemos colocando varios balones entre líneas, así que bien ahí los motorcitos de Semafier.
2: Sí, no, ahí se nota que hay oficio, que se conocen hace años también y demuestran que en esa parte son dominadores absolutos. Lo decíamos en los titulares, Semafier dominó el mediocampo y ahí fue como la clave también de poder generar ataque prometedores, ataque de peligro. Entonces,
0: lo que sí me sorprendió en el partido es que Real Baquedano le haya entregado el mediocampo a Semafier, sabiendo que Semafier es fuerte en su mediocampo. Creo que se saltaron mucho las líneas del mediocampo hacia la delantera, y creo que también ahí pasa el partido de Real Baquedano, porque cuando Real Baquedano se une en el medio también, que tiene a Ñaña, tenía a Ricky Falcón, tenía a Eliud Leiva, entonces son jugadores que también tienen buen pie, pero que cayeron mucho en el abuso del pelotazo, si usted lo quiere ver. De nuevo también lo que alcanzó cierto de partido, pueden ver que se dio esa dinámica que la conversábamos ahí mientras estábamos en el relato, que Real Baquedano incurrió en ese cometido.
2: De los defensas a los delanteros, de defensa a delanteros.
1: De buscar mucho, transición rápida.
0: De buscar mucho esa transición rápida que en verdad estaba muy bien controlada por Sandoval y por
2: Martín.
0: Por Martín, que no dejaron mucho espacio para que su atacante.
2: Después tomaron un poco más el mediocampo cuando el muchacho Bastián Mardones, puede ser, sí. Ahí tomó un poco más el medio porque estaba muy en la orilla.
0: Claro.
2: Estaba como muy inclinado en la orilla y al verse imposibilitado de avanzar por la marca de Héctor Maureira, que jugó muy buen partido, tuvo que desplegarse para el centro de la cancha y ahí tomó un poco más de dominio Real Baquedano, pero sí hubo como...
0: Y la salida también de quien para mí es uno de los referentes de Baquedano, que es el perdiguero.
2: Pablo.
0: Pablo.
1: ¿Cuándo ha tocado Pablo?
2: Lo condicionó
0: bastante. Cuando no está Pablo, se nota en la delantera y aparte no estuvo su delantero también, que es un muy buen jugador, me recuerda...
1: Héctor Mora. Tampoco estaba Luarte... Tampoco estaba José Higueras,
0: que Morta, también,
1: claro, que marca
0: la Higuera no lo hemos visto,
1: este
0: campeonato por lo menos.
2: Al menos este año.
0: Lo que lleva. Pero sí son dos jugadores que por ahí también le dan otro auge también a Real Baquedano. Y como te digo, la salida de Salazar para mí también es súper determinante.
2: Sí.
0: Porque pierde el ataque fundamental que tiene Real Baquedano.
1: Va a jugar todo el volumen de ofensiva de Baquedano al respecto. No, y considerando también, muchachos, que bueno, el gol de en el segundo tiempo, Sebastián siguió dominando, pese a la merma también de que se salió Salazar, el Sema siguió lo suyo, Baquedano tuvo ahí un poco también el control de la pelota, hizo el descuento Elius Leiva, después el 4-1 lo hizo Leo Beltrán. En el intertanto ahí también hubo un par de jugadas, terminó igual bien caliente el partido, hubo dos expulsados de cada lado, pero por ejemplo ahí se fue expulsado Gonzalo Guizama, se fue expulsado Ricardo Falcón, se fue expulsado también el arquero Ferrada y también Emanuel Vera, pero por lo menos el partido, eso fue el único punto negro para un partido que Semafier lo ganó bien. Lo ganó bien.
0: Sí, totalmente. Dominó las acciones también, sumado a que mucho remate de tres cuartos de cancha, que creo que no es la forma de vencer a Benjamín Busto, que es uno de los buenos porteros que está jugando en la liga también. Harto juego en el pie, yo creo que es el equipo que más juega con su portero acá en Yungay, y eso me afirma. Le da bastante salida y eso es como... una opción importante que tiene ahí Semafier, esa salida, ese desahogo con el guardameta, que no lo he visto en otros equipos de momento, así que igual buena. Y como tú dices también, los altercados, la roja, las expulsiones, que también condicionan el partido. Un jugador importante de Real Baquedano como Ricardo Falcón también salieron perjudicados, también Vera, sí, que también viene de un muy buen presente, Ferrada también que está haciendo un excelente partido. Y bueno, el fútbol es así, si te expulsan te toca pagar lo que hiciste y nada que hacer.
2: Sí, nos hubiese encantado haber podido transmitir todo el partido. Hay temas técnicos que uno también no puede también tener todo listo. Hay cosas que pasan en la marcha que de repente uno no puede controlar. Pedimos disculpas a la gente que estaba viendo el partido, pedimos disculpas a quienes estaban atentos a la transmisión, pero son cosas técnicas que nosotros no manejamos, no es algo intencionado de ninguna manera. Nosotros lo único que queríamos era llevar el fútbol hasta sus casas, tratar de que el partido se hubiese transmitido de principio a fin, de que todas las cosas hubiesen sido de manera perfecta, pero hay cosas que pasan en el camino y que lamentablemente justo tocó ahora y justo pasó ese momento, ocurrió el temblor y ahí ya terminamos ya de la transmisión definitivamente. Lo conversamos con Mati, tomamos la mejor opción en grupo, lo mejor era no continuar o poníamos en riesgo el equipamiento completo. Entonces vamos a estar más preparados cada vez más, pero son circunstancias que se escapan de nuestras manos y que pedimos las disculpas correspondientes a toda la gente. Y con respecto a eso mismo, también el partido, me parece que hay situaciones que se escapan de las manos. Hacemos el llamado a que a que los mismos dirigentes, las mismas personas que van a ver el partido, a quienes están en el borde de la cancha, al mismo turno, a la misma gente que arbitra, que tratemos de que siempre reine lo futbolístico por sobre otras cosas. Hay situaciones que pueden manejarse de mejor manera, pero no sé si los ánimos, no sé si las mismas ganas de poder triunfar en cada jornada se escapa, pero tratar de que lo futbolístico siempre reine. Ya llevamos cuántas fechas donde tenemos nuevos expulsados, ahora viene, se viene otra fecha más, va a ser buena. Quién sabe qué puede suceder. No quiero que no quiero llamar a ni ser tampoco ponerme ansioso o algo así, pero son cosas que uno también tiene que conversar.
0: Pero por ahí, Franco, en honor a lo que decimos, cierto, también creo que esto se produce por una acción de fútbol, ¿eh? No está tan extra futbolística como en otra jornada. Creo que se origina por también por una acción que de repente, cierto, se toma el balón para hacer tiempo. Bueno, son cosas que a lo mejor uno lo ve mal, pero que pasa más frecuente de lo que uno
1: es
0: cree.
1: Es más común también. Es mucho más común.
0: Entonces, por ahí también todo nace de algo que pasa dentro de la cancha. En ese sentido, para mí, es una acción que, claro, terminó con consecuencia con jugadores expulsados, pero nace de algo futbolístico, no nace de afuera de la cancha, y eso es importante también.
2: Sí. Entonces ahí es el llamado a siempre reine lo futbolístico, que tratemos de que pase en la cancha, de que tratemos que gane la pelotita y que en el fondo gane el mismo deporte.
1: Y como dijo Marco la semana pasada, a veces los jugadores no ayudan.
2: Bueno, tú lo viviste ahí en el borde de la cancha, fue una difícil decisión también para el árbitro, me imagino yo que para el equipo que estaba ahí en la misma terna, tomar esa decisión de expulsar, para algunos no fue expulsión, para otros, yo, bueno, eso ya es más...
1: Cortan por lo sano, ¿no?
2: Entonces, igual es importante de poder trabajar en equipo, de que claro, colaboren todos para poder llevar a mejor forma la situación, pues, o sea... Bueno, pero es parte de todo lo que la Hyundai Premier League trae también. Si lo que dice Rodri, que en el fondo sea todo derivado de la misma jugada, que en el fondo si hay expulsado, listo, hay expulsado, pero que no pase desde afuera hacia adentro. Eso. O que no escale a más. Entonces esa es la idea de poder transmitir un mensaje como esto. O sea, hemos tenido expulsado de todas las fechas que llamo ahora, entonces más que nada ese es el llamado, ¿no?
0: Sí, en sí, proteger el campeonato, está tan bueno, chicos, está tan bueno, tan bueno en todas sus series, que lo primordial es que la pelota entre en el arco y se siga jugando. Eso es lo definitivamente que tiene que primar en estos momentos.
1: Y no salir lesionado.
0: Claro, eso, pero en verdad eso es accidentes del juego, ¿no? Si te lesionas te gusta, lamentable, pero claro. Pero lo importante es que es la pelota sí, que no se manche,
1: me acordé que cuando dicen de repente, no sé, cuando hay una acción fuerte, recuerden que mañana trabajamos, recuerden que tenemos familia.
0: Sí, también, obviamente, pero
2: no es nada la final de la Champions.
1: Claro,
0: no quita también que en ciertos niveles de juego uno tiene que ir con fuerza al balón, porque tú no sabes cómo va a ir tu rival también, pues tu rival no creo que alguien vaya con la mala intención. Lo hay en el fútbol también, lo sabemos, pero no creo que alguien vaya a ir con esa intención. Oh, voy a rajar este loco. Yo creo que uno va de repente con mucha fuerza al balón, y la persona que también lleva el balón tiene que entender también que él tiene que ir con fuerza, protegerse, sí, abrir los brazos. Está jugando en serio, no está jugando en la serie infantil, que sí, ahí yo, exacto, ya lo respeto. Franco, como un árbitro certificado, sí, sabe que hay niveles también, hay niveles, y, sí, y hay momentos donde el juego es intenso, donde los ánimos están calientes, y como decía él, es también facultad del árbitro controlar esos momentos calientes.
2: Sí, totalmente. Ahí por eso trabajo colaborativo, la misma terna, la gente que está alrededor. Bueno, no todos los clubes cuentan con cuarto árbitro, ni tampoco eso se exige dentro de la misma reglamento interno, pero eso igual es parte de lo que es la función de un cuarto árbitro, tratar de controlar el temperamento de quienes están ahí en el parte técnica, en esta ocasión el turno, pero bueno, son cosas que todos debemos colaborar para poder llevar de mejor manera lo futbolístico dentro de nuestro torneo, como dice Rodrigo, está muy, pero muy entretenido. Y antes de pasar a la siguiente fecha de quién se enfrenta con quién, que ya Roberto más o menos tiene visto eso, vamos a mandar un saludito a quienes nos acompañan en cada jornada, en cada momento, nuestros auspiciadores que continúan con nosotros, Roberto.
3: ¿Qué pasa, Roberto? ¿Mala noticia? ¿Buena noticia?
1: No, que otro día los de otro, ¿eh? Vamos a empezar a nivelar las cargas. ¿Con quién vamos? No vamos con nadie.
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1: Así es. ¿Con quién seguimos? 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Como les mencionaba, muchachos, la figura de este fin de semana fue Bastián Silva.
0: ¿Qué nivel de trofeo que está entregando Lalito
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1: Gracias, Franco. 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
0: Rodolfino.
2: Me acuerdo de esa oncecita, cena de universitario. Tallarín, ¿no?
0: ¿Qué hay? Tallarín con Veneza.
2: Saludo a mi amiga ahí, la Rosita, que estará escuchando también.
1: Oigan, muchachos.
2: ¿Quién? ¿Con quién?
0: ¿Con quién?
2: ¿Y por qué?
1: No.
0: ¿De dónde?
1: Quería proponerles algo.
2: A ver.
1: Aprovechemos de abrir la aplicación Jungle Premier League.
2: Mira.
1: Se han jugado tres fechas.
2: Sí, señor.
1: Completas.
2: Sí, señor.
1: Tres fechas completas, así que podemos revisar cómo va.
2: Que, por cierto, aprovechamos de saludar a Nico, que Nico Zapata, que mantiene, pero al tanto.
0: Al día.
2: Y el Ross de la Lona.
1: A Tángara.
2: Todo lo que es. A ver, déjame revisar por aquí.
1: Yo tengo acá.
2: Ya.
1: Tengo la información de los Dorados. Primer lugar, Real Baquedano, con 7 puntos, con 3 partidos jugados. Segundo lugar, Grado Vacacional, 6 puntos, 2 partidos jugados.
2: Ahí está, en pantalla estamos viendo eso, sí. Roberto.
1: Tercer lugar, Municipal, con 4 puntos, 2 partidos jugados. En cuarto lugar, está Tres Esquinas, con 3 puntos, con un solo partido jugado. Tiene 2 partidos pendientes aún, Tres Esquinas, así que puede llegar a remontar. Y todo el resto de los equipos está ahí con 0 puntos. ¿Con qué otra serie vamos? Con los preinfantiles.
2: Vamos.
1: En la serie preinfantil, primer lugar para Semafier con 9 puntos, con 3 partidos jugados. Segundo lugar para Grado Vocacional con 9 puntos, también con 3 partidos jugados. Tercer lugar para Tres Esquinas con 6 puntos, con 2 partidos jugados. En el cuarto lugar está Juvenil Obrero con 3 puntos en 3 partidos jugados. En el quinto está Municipal con 3 puntos en 2 partidos jugados. Y para abajo, lo que es Real Baquedano, Alianza y Unión de Campanario. Creo que, no sé si Unión de Campanario y Alianza van a oficiar que no van a tener este año preinfantiles. Así que no sé si Real Baquedano irá a hacer lo mismo. En la serie infantil va puntero Alianza con 6 puntos junto a Juvenil Obrero. También ahí en la serie infantil, Tres Esquinas tiene 6 puntos, pero con 2 partidos jugados, al igual que Municipal, que también tiene los mismos 6 puntos. En el quinto lugar está Unión de Campanario con 6 puntos también, pero con 3 partidos jugados. Y en el sexto está Semafier con 3 puntos también en 3 partidos jugados. Ahí está en el séptimo lugar Real Baquedano, que no presenta esta serie, pero con 0 puntos, al igual que Grado Vocacional. Acá también está parejísimo en la serie infantil, Rodrigo, a lo que tú anticipabas al inicio de campeonato, que esta va a ser una de las series más atractivas y más parejas de la Yungay Premier.
0: Insisto con mi vaticinio, para mí va a ser la serie más pareja del campeonato.
1: Vamos ahora con la serie juvenil. Primer lugar, Alianza, campaña perfecta, 9 puntos en 3 partidos jugados. Segundo lugar, Semafier con 7 puntos, 3 partidos jugados. En tercer lugar, Municipal con 6 puntos, 3 partidos jugados. En el cuarto, Unión de Campanario con 5 puntos y 3 partidos jugados. En el quinto, Juvenil Obrero con 3 puntos, 3 partidos jugados. En el sexto está Grado Vocacional con 3 puntos en 3 partidos. En séptimo, Tres Esquinas, 1 punto en 3 partidos. Y en octavo está Real Baquedano con 0 puntos. Acá también, recuerden que Real Baquedano ofició, también van a no presentar esta serie. Así que, por lo menos los 7 que están, los 7 anteriores, se puede ver algo. Bueno, y también Tres Esquinas, que están en la serie en formación. Pero los otros equipos, casi los mismos del año pasado. O sea, Alianza, Sema, Muni. Va a ser también una muy buena serie juvenil, muchachos.
2: Sí, ¿sabes? Señor.
1: Vamos ahora con la serie damas.
2: Vamos a ver.
1: En las damas está puntuando Real Baquedano. 9 puntos, 3 partidos, campaña perfecta. Al igual que Grado Vocacional, con 9 puntos en 3 partidos. En tercer lugar está Tres Esquinas con 6 puntos en dos partidos jugados. Está pendiente ahí el duelo con Municipal, por eso también Municipal tiene 3 puntos en 2 partidos. En el quinto está Alianza con 3 puntos en 3 partidos.
2: Esa fue una que se suspendió solo por la tarde, digamos.
1: Sí, después del partido de honor por la lluvia que no se quiso jugar.
2: Bien.
1: En la sexta posición, Semafier con 3 puntos en 3 partidos. En el séptimo está Juvenil Obrero con 0 puntos en 3 partidos. Y en el octavo está Unión de Campanario con 0 puntos también en 3 partidos.
2: Bien.
1: Acá también la serie damas va a estar potentísima.
2: Sí, señor.
1: Por lo menos los 5 o 6 que están arriba. Vamos ahora con la otra serie, muchachos, que es la serie senior. En el senior, primer lugar, Grado Vocacional con 7 puntos en 3 partidos. Segundo lugar, Semafier con 6 puntos. Tercer lugar está Real Baquedano con 6 puntos en 3 partidos. En el cuarto lugar está Tres Esquinas también con 6 puntos en 3 partidos. En el quinto está Unión de Campanario con 4 puntos. En el sexto está Municipal con 3. En el séptimo está Alianza con 3. Y en el octavo está Juvenil Obrero con nada. Acá también, o sea, esa derrota de Semafier lo bajó del primer lugar. Grado todavía se mantiene sin derrotas. Y ahí subió Real Baquedano. Ahí bastantes puestos en la tabla con el triunfo. Y justo ahí, exacto, se enfrentan en la próxima fecha, tercero y cuarto. En la serie Super Senior, primer lugar Tres Esquinas con 9 puntos, al igual que Grado Vocacional, ambos equipos con campaña perfecta. En el tercer lugar está Municipal con 6 puntos, al igual que Alianza, que también tiene los mismos 6. En el quinto está Semafier con 4. En el sexto está Real Baquedano con 1. Y sin puntos en esta serie está Juvenil Obrero y Unión de Campanario. En la serie segunda, muchachos, la canasta limpia la lleva Club Deportivo Municipal. 9 puntos, 3 partidos jugados. El segundo lugar, Juvenil Obrero, 7 puntos también en 3 partidos. El tercer lugar, al igual que Jota, lo tiene Grado Vocacional. El cuarto lugar lo tiene Real Baquedano con 6 puntos. En el quinto está Tres Esquinas con 3, al igual que Semafier también tiene los mismos 3. En el séptimo está Alianza y Unión de Campanario también en el octavo con 0 puntos. Acá también, como indicamos, lo mismo del año pasado, quizás se está metiendo ahí el J.
0: Cerrada la tabla igual.
1: Sí, pero está cerrada aún. Bueno, estas son recién las 3 primeras fechas, así que aprovechamos de dar la tabla de posiciones porque está la fecha completa.
2: Y porque tenemos la aplicación ahí, si hay que ocuparla también.
1: Claramente, no es solamente para llenar datos y tabular. Oye, en la serie de honor, primer lugar, Semafier, como indicaban los titulares, con canasta limpia, 100% rendimiento, 9 puntos. Segundo lugar, Grado Vocacional con 6 puntos. Tercer lugar, Tres Esquinas con 6 puntos, al igual que Alianza también con 6 puntos. En el quinto está Municipal con 3 puntos. En el sexto, Real Baquedano igual con 3. En el séptimo, Juvenil Urreo también con 3. Y en el octavo lugar está Unión de Campanario con 0 puntos.
2: Oye, qué lindo ver a Tres Esquinas ahí, ¿eh? Mira. No,
1: estamos recién empezándolo.
2: Sí, señor.
0: Igual de cerrada. Oye, en verdad, la dinámica de este año es que están casi todas las tablas muy, pero muy, pero muy, pero muy, pero muy cerradas.
1: Sí. Todo apretadito.
0: Todo apretado, ¿ah?
1: ¿Eh? Así es, Rodri.
2: Queda mucho torneo todavía, así que.
0: Tercera fecha recién.
2: Así que estamos viendo
0: un campeonato muy joven.
1: Oye, y me faltó el campeonato general, ¿ah? ¿Cómo va el campeonato general para los que le gustan los números, le gustan los guarismos y todo?
2: ¿También tenemos ese dato, Lete?
1: Sí, señor.
2: Mira.
1: En el primer lugar está Grado Vocacional con 56 puntos. En el segundo está Tres Esquinas con 46. En el tercero, Semafier con 44. En el cuarto, Municipal 43. El quinto, Alianza con 33. El sexto, Baquedano con 32. En el séptimo, Juvenil Obrero con 22. Y en el octavo, Unión de Campanario con 15. Considera acá que hay 12 puntos en disputa entre Tres Esquinas y Municipal que no se han jugado aún. Así que hay que ver ahí cómo pueden escalar la tabla con lo pendiente de la jornada de ese domingo de la fecha 3. Pero está también parejísimo entre Grado Tres Esquinas, Sema Muni y Alianza con 10 puntos menos más atrás.
2: Mira.
1: Con harto baño que cortar todavía. Y eso es todo lo que tenemos en cuanto a tablas.
2: ¡Excelente!
1: De la Yunga y Premier League. Goleadores no vamos a dar todavía porque es muy temprano.
2: No, todavía no.
1: Hay muchos jugadores con 2 goles.
0: Yo creo que es el balance para el final de la primera rueda. Es un buen día de balance para los goleadores, asistentes y todas las tallas.
2: Conforme. Y olvidarse. Roberto, ¿y tenemos fecha ya establecida? ¿Quiénes se enfrentarán con quiénes?
1: Sí, señor. Esto vamos comienza a revisar la cuarta fecha, parte 1. El viernes 15 de mayo, con la serie Dorados. Va a enfrentarse Municipal contra Grado Vocacional y Real Baquedano frente a Tres Esquinas en el sintético del Jaime Moncada. El turno de Municipal lo hace Unión Campanario y el turno de Real Baquedano y Tres Esquinas lo hace Juvenil Obrero. El sábado 16, desde las 13:30 horas, también en el Municipal del Jaime Moncada, Club Deportivo Municipal salta a la cancha frente a Club Deportivo Grado Vocacional. El turno lo hace Unión de Campanario. Los horarios son 13:30 Serie Juvenil, 14:45 la Serie Infantil, 15:45 Super Senior, 17 las Damas y el Preinfantil, 18:10 la Serie Senior, 19:30 la serie segunda y a las 21 horas la serie de honor. Acá van a haber partidos en todos los horarios. Ambos clubes tienen todas las series. Así que me arriesgo a decir tal vez que la serie de honor va a jugar como la tira anoche.
2: Es la dinámica que se está dando en todo caso. Además que Grado y Muni, bueno, en esta oportunidad tienen toda la serie.
0: Sí. Para mí es un fin de semana de partidazo. En segunda, en primera, en
1: las damas.
0: En la serie damas. ¿El Wita? Es un fin de semana, pero recargado de día sábado. Super sábado.
1: Mira, a ver, a simple vista. La serie, el Super Senior, yo creo que va a estar también numeroso. Las damas también va a estar ahí bien. La serie preinfantil va a ser un choque de fuerzas parejas, dos equipos que son bien, bien jóvenes, bien pequeñitos en cuanto a la formación. El senior va a ser un duelo de alto vuelo, qué decir, la segunda, que son dos equipos que igual vienen bien, y el de serie de honor, que ese va a sacar chispas.
0: Así es.
1: Ese va a sacar chispas el día sábado, así que si puede ir al estadio el día sábado, yo le recomiendo que lleve... Llévese una mantita, llévese una canasta con comida y llévese unos 5 litros de agua, ya sea para tomar café o para tomar mate. Así que va a ser una buena jornada de sábado.
0: Buena, buena, buena.
1: Buena, buena, buena, buena. Y el domingo 17 de mayo,
2: a ver,
1: desde las 10 de la mañana, Real Baquedano, en el sintético del Jaime Moncada, recibe a Club Deportivo Tres Esquinas. 10 de la mañana el horario comienza con Super Senior. A las 11:20 el senior, 12:40 la serie segunda, 14:10 la serie de honor, a las 15:45 la infantil y a las 16:50 la serie damas. También acá, partido a destacar, el super senior de Baque, también frente a la de Tres Esquinas, que bueno, Tres Esquinas igual viene bien. La serie segunda de Baquedano también ahí tiene un buen apronte, pese a que Tres Esquinas está en constante formación, así que también puede ser un triunfo de Baquedano. En el senior yo creo que va a estar parejo. La serie de honor, dependiendo cómo lleguen ambos equipos, los días domingos igual es más complicado, puede ser un buen...
0: Va a ser un buen partido, va a ser una buena jornada. Yo creo que al igual que el sábado va a ser una excelente jornada de fútbol. Sí.
1: En la serie damas... Ese va a ser el cierre, partidazo.
0: Partidazo.
1: Porque Tres Esquinas son las actuales campeonas, las bicampeonas, y la serie damas de Real Baquedano, que se reforzaron totalmente para esto, que vienen también con muchas de las campeonas de la Liga Jorge Santibáñez a la cancha. Ese va a ser partidazo. Y a todo esto, me atrevo a preguntar: ¿transmitiremos este fin de semana?
0: Vamos a ver el tema ahí con la dirección de Terapia Deportiva. Después de la junta post programa vamos a dirimir qué partido vamos a transmitir
1: para este estarlo para estarlo informando,
0: para estarla en información con nuestros terapeutas, sí,
1: para ver qué se puede transmitir, porque hay duelos bastante reactivos este fin de semana, así que es. Por ese lado, chicos, bien bien. Y eso es todo lo que tengo que decir del campeonato urbano por este fin de semana.
0: La Yungay Premier League
1: en su fecha ya la 4.
2: Excelente, Roberto Lito San Vale. ¿Escuché la música? No, nada que ver. Oye, Roberto, y bueno, ya no estamos transmitiendo de manera continua lo que es la Liga Jorge Santibáñez, pero sí,
1: porque no quieren, ¿no?
2: Pero nada que hacer. Pero sí tenemos información para poder compartir.
1: Tenemos resultados, sí.
2: Relacionada a los resultados.
1: Eso es lo que quieres, eso damos de forma compendia y
0: vamos rápido. Vamos a los resultados entonces. De la otra mitad de la gloria también. Sí.
1: Futuro Alegre Diamantes, en la serie senior ganó Diamante 1-0. En la segunda, empate a 2. En las damas ganó Futuro Alegre 16-0. En los Penecas también ganó Futuro Alegre 16-0. En la infantil es Futuro 18-0. En la primera ganó Diamantes por 5-1. La Rayuela Varones ganó 48-27 Futuro. En la serie Damas ganó 30-29 Futuro Alegre. Y en el Super Senior ganó Futuro Alegre 12-2. En Castillo, el local recibió Club Deportivo El Chacay. En el Senior ganó Chacay 3-1. En la segunda ganó Chacay 5-1. En las damas ganó Chacay 3-2. Uy. En la Penecas ganó Chacay 9-0. En la infantiles ganó Castillo 5-4. Y en la primera ganó Chacay por 1-0. En Rayuela Varones ganó Castillo 37-32. Y en las damas ganó Chacay 28-25. En el Super Senior ganó Castillo por 6-5. En Puquios, el local recibió al Club Deportivo Huracán. En Senior empataron a 1. En Segunda ganó Huracán 4-2. En las Damas ganó Huracán 6-1. En los Penecas, Huracán ganó por 6-0. En los Infantiles ganó Huracán 6-2. En la primera ganó Puquios por 3-2.
0: Uf.
1: Me dijeron que fue partidazo,
0: partidazo
1: igual. Sí. En Rayuela Varones ganó Huracán 41-26. Y en las damas ganó los Puquios 29-18. Y en el senior, empate a 6. Empate a 6. En Ranchillo, en las tierras bajas de allá del occidente, Ranchillo Unido recibió a San Luis de Curabazo. En la serie senior ganó Ranchillo por 3-0. En segunda ganó Ranchillo 3-1. En las damas ganó San Luis por 4-3. En Penecas ganó Ranchillo 1-0. En infantiles ganó Ranchillo 7-0. En la primera ganó Ranchillo Unido 2-0. En la Rayuela Varones ganó Ranchillo 47-27. Y en la Rayuela Damas ganó San Luis 29-27. Y en el Super Senior ganó San Luis por 1-0. En Campanario, mi buen Rodrigo Herrera fue a ver.
0: Totalmente.
1: Perfecto.
0: Ahí estuvimos.
1: Independiente jugó contra Club Deportivo El Manzano. En la Serie Senior, Independiente ganó por 4-0. En la segunda ganó Manzano por 5-0. En las Damas ganó Manzano por 11-0. En Penecas, con armadura nueva, Independiente ganó por 16-0. Oye, qué linda la camiseta de los chicos de,
0: bien ahí,
1: de Independiente, ¿eh? Con el águila aquí en el pecho.
0: El señor hermosa. Burgo ahí en la...
1: la bandilla, Valito Burgo.
0: La bandilla, Pablo.
1: Muy linda camiseta sacaron los chicos de Independiente, ¿eh? Felicidades. En la serie infantiles ganó también Independiente 13-1. En primera ganó Independiente 3-2. Rodrigo, ¿algo que comentar de ese partido?
0: No, un buen partido sorpresivo, Manzano. La verdad es que Independiente se fue ganando 1-0 el primer tiempo, bastante controlado por parte de Independiente. Y el segundo tiempo cayeron 2 goles más de Independiente, llegó a estar 3-0 el partido. Después ingresó un chico Vargas, que no recuerdo el nombre, pero es delantero.
1: ¿Cuántos de los dos Vargas? El que son dos hermanos que juegan entre esquina. Sí,
0: el hermano menor.
1: Varguitas chico.
0: El Vargas chico. Él,
1: es muy escurridizo.
0: Muy escurridizo, rápido, con muy buena conducción de balón también.
1: Se metió
0: al área, generó un penal, lo cobró el Cheño Griseño ahí, un viejo conocido, convirtió el gol y después, tras cartón, nuevamente se gana la pulsada, se equivoca el lateral de Independiente. La tira hacia el medio, la agarra Vargas, se controla bien al central y define la escuadra izquierda del guardameta. Que
1: Herrera, era. De guardameta errores.
0: Sí, y logra colocar el 3-2 y ya se colocó un partido bastante bastante apretado,
1: ¿eh? Se armó, sí.
0: Bastante apretado, después empezó a empujar un poco más Manzano.
1: José Vargas.
0: José Vargas. Y también Independiente trató de buscar el gol que le diera también la tranquilidad, ¿cierto? Para irse 4-2. Pero no llegó, los dos equipos bien jugados, por ahí también hay que enfriar un poco el partido, porque cuando está muy, hay que hacer un poquito de tiempo, por ahí algunas...
1: Las viejas mañas de...
0: Algunas triquiñuelas que se hacen en el fútbol, pero muy bien planteado por parte de Manzano, bien también Independiente, que sacó una victoria difícil también de Manzano, era un hueso duro de roer. Así que bien, fue un partido bastante bastante entretenido y bastante controlado también. La gente se comporta bastante bien en los partidos que me ha tocado, por lo menos no ha habido mayores altercados.
2: Buena.
0: Así que impecable.
2: Hoy en la tabla van...
0: Impecable, sí, van... no sé quién va puntero, la verdad. Debería estar en... No sé si está en Copa
1: Fase. No tenemos ese dato.
0: Pero creo que Chagay solamente lleva canasta limpia.
1: Ya.
0: El Independiente lleva dos ganados, tres ganados y uno empatado con el Roble, que fue la primera fecha que transmitimos también en Terapia Deportiva. Así que por ahí, así van más o menos las tablas. Puquio también, que sé que no ha perdido, creo, en primera... Huracán venía también de no perder, sorpresivo el resultado de San Luis y Ranchillo también, que hizo valer su localidad Ranchillo allá en Occidente.
2: Ranchillo entonces sería puntero
0: en Occidente, no
1: Ranchillo, sí,
0: Diamante igual, que sacó una victoria importante, y eso, creo que este fin de semana se vienen buenas fechas también.
1: Así es, Rodrigo,
2: tenemos para lo que se viene, los cruces de este
0: fecha de la George, la otra mitad de la gloria. Me gusta decirle que es la otra mitad de la gloria.
2: Que ya a fin de año se une con los cuatro mejores de la Jorge.
0: Importantísimo. Versus... Teniendo en cuenta que allá son...
2: El camino a la Valle Templado.
0: Allá son más equipos, entonces es meritorio quedar entre los primeros cuatro. Sí. Súper meritorio el campeonato más largo.
2: No, y además que esa es la opción también que se les da para poder disputar la Copa Valle Templado, que es la Copa del Verano.
0: Son más equipos, pero básicamente una fecha más que el campeonato local acá, que el campeonato urbano.
1: Sí, juegan... Sí. Al final es una pura rueda que juegan.
0: Exactamente, si fuera dos ruedas sería...
1: Sería la Superliga.
0: Sería súper largo el campeonato.
2: Pero viene entonces Independiente...
1: Quizá podrían, si lo hacen por grupo, podrían jugar partidos de...
0: Ahí se la dejo a las mentes pensantes de la liga.
1: El grupo Costa, el grupo Cordillera, listo. Uh-huh. Se enfrentan en el Super Bowl.
0: Podría ser así.
1: Dos partidos, o sea...
2: Presentación artística.
1: 7-8 y de vuelta... Y me pasan los mejores dos.
0: Lo único malo es la tarde que cae en julio, o sea, ahora, cierto, mayo, junio,
1: está oscureciendo a las 6:30 de la tarde.
0: Que a las 6 de la tarde ya, por ejemplo, terminamos jugando ese partido ya oscuro, ya, y me imagino más adelante también los jugadores se pueden lesionar, igual es complicado.
1: El día más corto es como julio.
0: Sobre todo en la cancha de allá del Morro, que es tan irregular. Yo de verdad prefiero jugar en una cancha de tierra, que sea, que tú veas dónde vas a pisar, que en un pasto que
1: en hoyos irregulares,
0: que no vaya a saber dónde vaya a meter el pie, así que hay que tener cuidado.
1: Oye, tengo acá, muchachos, también la información de la fecha 6 de la Liga Jorge Santibáñez.
0: Vamos a verla.
2: Vamos entonces a ver los cruces para este fin de semana, antes de revisar lo que va a ser el pronóstico climatológico, a ver si vamos a ver si hay opciones o no. Vamos, de ahí vamos.
1: Ha mandado bien con la lluvia, salvo el fin de semana en el 3 de esquina Muni, pero se jugó la mitad. Vamos, se jugó la mitad por lo menos.
2: Vamos
1: ya.
2: A la siguiente fecha.
1: Oye, en Bastías hace de local en Sausalito. Recibe a Club Deportivo La Unión.
2: Pero ahí recordar, Bastías hace local diferentes canchas dependiendo de la disponibilidad. ¿Cómo funciona ahí el...? Porque no sé si juega de local en la cancha de Trilaleo o la cancha
1: en Trilaleo. En Trilaleo debería jugar porque juega Chacaibal. Así que en Trilaleo debería estar jugando Bastías recibiendo al Club Deportivo de La Unión.
2: Perfecto.
1: El turno lo hace el Club Deportivo Los Puquios. En Manzano, el local recibe al Club Deportivo Futuro Alegre. El turno lo hace Club Deportivo Castillo. En Curapaso, Club Deportivo San Luis recibe a Club Deportivo El Roble. También buenos partidos. El turno lo hace Club Deportivo Huracán. En Campanario, Club Deportivo Estrella recibe a Club Deportivo Los Mayos. ¿Va a ir a jugar Caldito?
2: Caldito. Los Mayos.
1: Pulgar para arriba, por Los Mayos, sí.
2: ¿Qué hace el turno?
1: El turno lo hace Club Deportivo Diamantes.
2: Mira.
1: Y en Sausalito, Duelo Verde. Apá. Club Deportivo Chacay recibe al Club Deportivo Independiente de Campanario.
0: Vamos a tener que jugar con Peto ese día, yo creo, porque son dos equipos verdes,
1: sí. Y el turno lo hace Club Deportivo Ranchillo. Recordemos los horarios: la serie senior va 35 a las 13 horas, Baby Fútbol Damas 13:30, la serie segunda a las 14, Baby Pinecas terminada la serie Damas, Rayuela Varones 14:30, Baby Infantiles a las 15, Rayuela Damas a las 15:30, Baby Fútbol Super Senior terminada la serie Infantiles y la serie primera a las 16 horas. Recuerden, no la violencia y el racismo, este fútbol no es una guerra. Y esa es toda la información que tenemos.
2: Qué ganas
1: de
2: ir a colaborar en el turno. ¿Eh? Qué ganas de colaborar en el turno. Estoy ahí enviando mi currículum a algunos clubes de la de Jorge Santibáñez para poder tratar de hacer mi práctica profesional.
1: ¿Te pescaron?
2: Hay algunos clubes interesados, así que vamos a ver qué tal. Van a preguntar antes que todo en la próxima reunión que tienen ellos de la Jorge Santibáñez, a ver si es posible, porque el tema de los cupos yo solamente iría a colaborar en el tema del turno.
0: Sería como parte de un árbitro neutro de ningún equipo.
2: Exacto. Entonces,
0: sería bueno, Franco.
2: No, pero no sé si exigen que yo me inscriba en algún club para colaborar netamente con ese club, o bien ser parte de la misma liga y tratar de colaborar con quienes lo
0: sería
2: puedan.
0: Sería bueno que un árbitro sería que no tiene interés infundado en ningún equipo arbitrara de manera objetiva nomás lo que sucede en cancha.
2: Así que vamos a ver qué tal va, vamos a esperar la reunión nomás y vamos a estar ready.
1: Te estás cobrando, Franco.
2: Oye, Roberto, antes de continuar, ¿te parece vamos con el tema del tiempo para el fin de semana? ¿Se jugará o no se jugará? ¿Hubo lluvia? ¿Hay bajas temperaturas? ¿Habrá lluvia en definitiva este fin de...? Todo eso lo veremos a continuación.
1: Desde ya, lluvia no va a haber.
2: Ya.
1: Pero sí va a haber mucho frío. Mira, por ejemplo, el viernes 15, el día de los dorados, va a haber aproximadamente unos 3-4 grados a las 7 de la tarde. Va a estar bastante frío. Pese a que la máxima de ese día van a ser 17. Pero recordemos también que cuando ya baja cuando baja el sol, baja violentamente la temperatura, así que ojo ahí también con los viejitos, a cuidarse también mis viejitos de los dorados. El día sábado, el sábado 16, va a haber una mínima de 0 grados.
2: Uf.
1: Y una máxima de 16. Va a haber harta bruma en la mañana.
0: Harto frío en la noche, entonces.
1: Y en la tarde, sí, la tarde-noche va a estar heladísimo, así que...
0: Tan helado que está ahí Juan.
1: Tan helado que está ahí Juan, por eso les indicaba, si van a ir al estadio, vayan lo más abrigado posible, lleven alguna manta, 5 litros de agua caliente, mate, hasta café y comidita calórica lo posible, para ni siquiera moverse de lo que es la cancha. Y el día domingo va a haber una mínima de 1 grado y una máxima de 19.
0: Ah, pero va a estar...
1: Esa máxima de 19 grados y te dura media hora y después baja la temperatura.
0: Ya, harto viento, ¿no?
1: No, mira, va a haber en este caso... ráfaga de viento máxima de 20 minutos por hora.
0: Bien.
1: Y usted que va a ir a Sausalito, le recomiendo que vaya abrigadito con la primera capa, porque cuando baja el sol ahí en Chacay,
0: al lado del río
1: se pone bastante húmedo.
0: Me gusta la cancha de Chacay. Debo confesar que no he jugado nunca por los puntos ahí, así que me gusta el ambiente que tiene, que lo envuelve, los pinos. Sí. Y la gente por alrededor.
2: El cerro, la grada.
0: Donde no tiene cierre perimetral, claro. La gente ahí está al borde de cancha, así que le da un aliciente también al partido. Como pasa en Puquio también. Como pasa en Ranchillo. Como pasa en la antigua Luis Cruz Martínez también, me dice.
1: ¿Recuerda, Rodri, que a eso a las 6 de la tarde pasa la familia.
0: También.
1: La familia Chivo.
0: Sí, así que no, bonito, bonito en verdad eso. Esas postales que tiene la Jorge Santibáñez me gustan mucho, esos campos llenos de sol, bosque, una cancha entre medio, un bosque muy muy bonito.
2: Lo disfruté mucho el recorrido TV que hicimos el año pasado, sí, con la Jorge.
0: Fue bonito.
2: Fue bonito.
1: Pensé que se repetía.
0: No, aunque no, mira, la verdad que nosotros estamos abiertos, siempre abiertos a conversar con los clubes si usted necesita la transmisión de algún partido. Obviamente nosotros siempre estamos disponibles para la Jorge Santibáñez.
1: Las tarifas están en nuestro Instagram de la Vía Deportiva. Un gráfico muy lindo que hizo Franco.
0: Si bien es cierto, no se logró este año a lo mejor la transmisión oficial, cierto, que teníamos el año pasado, siempre tenemos ese cariño hacia la gente de la Jorge, que nos trató tan bien en cada cancha que fuimos. Así que le enviamos un gran abrazo y esperemos en algún momento reencontrarnos y que sea Terapia Deportiva, ¿cierto?, el canal oficial también de la Jorge Santibáñez.
2: Sí, sí, ¿por qué no? Como dice Rodri, es algo que seguimos atentos. Nosotros siempre hemos estado dispuestos a trabajar con la Jorge Santibáñez. Bueno, lastimosamente se llegó un acuerdo nomás que se escapa de nuestras manos, pero eso no nos imposibilita que nosotros podemos llegar a algún acuerdo con los equipos locales de cada fecha, ¿cierto? Presentarles nuestra propuesta. Ellos, en definitiva, ya saben lo que hacemos, cómo lo hacemos. En resumen, es transmitir el partido del local. Y el local se lleva, ¿cierto?, la transmisión directa, se lleva entrevista, dirigentes, se lleva el espacio completo. Así que ellos saben lo que nosotros hacemos y por supuesto, nosotros vamos a estar atentos a cualquier movimiento que se genera ahí, si es que están interesados a trabajar junto a Terapia Deportiva. Así que, excelente. Muchachos, ¿algo más que agregar para ir ya?
1: Los comentarios.
2: El tema futbolístico. Vamos a pasar a los comentarios que hasta ahora se han dado en el transcurso del programa. Roberto Lito Sandoval, todo tuyo.
1: Vamos a comenzar por el Facebook,
2: Vamos entonces.
0: El Facebook.
1: Ya que comenzamos bastante contingentes. Está incendiaria Luis Enrique, ¿eh? Dice, por huevón le pasó al político. Mira Luis Enrique.
2: No sé.
1: Javito recibió un pronunciamiento. Sí, dice también, felicita por los polerones, ¿eh? Dice, lindos polerones.
2: Muy sí, bonito. Le gustó mucho.
1: También Don Marco Madrid dice, buen programa chicos, un abrazo.
2: Don Marco, que ha estado hasta ahora colaborando en la Copa Parque Estadio del
1: ¿qué programa, Don Marco?
2: Que ahí está colaborando como árbitro oficial de las dos.
1: Que se anote para Waldo, sí, Don Marco. Sí, pues sí. Ese día me lo vi en el estadio después de las damas. Yo dije, voy a hacerlo a mi mate con Marco. Yo me voy a ver a Boca Junior, dijo. Creo que Boca perdió como Huracán. Si mal no recuerdo. ¿Cómo anduvo? ¿Perdió Boca? Perdió Boca. Mira. Estaba triste Don Marquito tomando mate. Así que un abrazo a Marco. Nos estamos viendo el fin de semana que toca ahí, que juega el back. Que va a estar ahí, yo creo que al pie del cañón en la serie Super Senior. Mira, también Rito Sir, que también lo voy a ver el domingo. Dice, buenas noches muchachos. Saludos y sigan así. Que cada día serán un gran programa. También indica acá que en la Jorge habrá un buen match que Chacay Independiente. También el Rodrigo me indicó de que se llama José Vargas el que sufriste al Barquita.
0: Don José Vargas.
1: Barquita Junior. Incluso me dice aquí, Lito debe sacarle provecho a la velocidad de José Vargas, que es bastante escurridizo. Lamentablemente los muchachos no lo tienen jugando en segunda por decisión propia, así que por eso no hemos probado el honor. Además que este fin de semana, como juega Manzano,
0: claro,
1: ellos se van, juegan acá y se van directamente a allá por el tema de los préstamos, así que por ese lado están bien repartidos. Mira, también Felipe Crisóstomo dice, aguante los avionetas, saludos a los K del programa y saludos a Imagines Crea. Saludos,
2: hay un equipo de Parque Estadio que se llama Las Avionetas.
1: Que es la rama femenina de los avionetas.
2: La rama femenina de las avionetas.
0: Creciendo siempre, en constante crecimiento.
2: Después Avioneta Kids, ahí ya como que se va a ir empleando el...
1: No, sí,
2: la Avioneta Junior.
1: Vienen los viejos aviones, claro, vienen las avionetas, sí, la avionetita, los Transformers y todos los demás, sí, los Starscream. No, pero bien, Avioneta, o sea, está haciendo bien su trabajo de ser como club deportivo y captar varias series.
0: Así es.
1: Ojo con ellos,
0: con los ojito con los que pueden despegar en cualquier minuto.
1: No, y en el momento que despeguen van a dejar víctimas por todos lados, un mermado club, ¿eh? Así que ojo. Mira, también ahí Rito dice, vamos, bueno, María Aravena dice, aguante Baquedano. Rito también dice, vamos Rojo del Baque, con todo el domingo en Super hay que empezar a levantar rumbo. También Nacho Padilla dice acá, saludos a todo el plantel de Terapia, espero haya tenido un lindo fin de el Día de las Mamitas.
0: Gracias Nachito.
1: Un abrazo Nani. Mira, y la mamita que escribe abajo, Constanza Tejada, dice, saludos chicos, en especial a Don Rodri, regalón personal. ¡Ah!
0: Espérenme con la camita calentita nomás.
1: ¡Ay, qué grande, Rodri!
2: Martes de pololeo,
1: señor. Martes de pololeo. Se viene el martes de pololeo.
0: Martes de TD, según la corrida, así que no hay mucho pololeo.
2: No, está bien.
1: Así es. Oye, y en YouTube también.
2: Ah, también tenemos en YouTube.
1: Sí, señor.
0: Gracias a la gente que nos sigue y que se suscribe cada día más
1: a los 650 de YouTube que.
0: Más, 652.
1: Sí. Oye, claro, le invito a comentar si cómo estuvo la transmisión por YouTube, ya que eso nos ayuda a mejorar bastante, ¿eh? Mira, Marco Baeza dice, hola chicos, ¿cómo están? Felipe Oces, hola chicos, saludos. Felipe Oces, Emilio Felipe, el arquero que tuvo usted ayer, Rodri.
0: Claro, ¿verdad?
2: Arquerazo.
1: No
2: tanto entonces, como tú, Lete, sí, bien, buen partido, Lete, en portería.
1: Aprendí de los mejores de Matías Rodrigo. Viene Caldito.
2: Crack.
1: La escuela de arquero de la deportiva está...
0: Le salieron ahí...
1: Rajazo. Alejandro Durán también dice, saludos de Quilleco muchachos, qué bien lo hacen, me acabo de suscribir a su canal.
2: Gracias, Alejandro.
0: Saludos para ti, un gran abrazo.
1: Y también dice, golazo de Sebastián Gajardo de chilena.
2: Sí, fue una pseudo chilena.
1: Tijerazo, sí.
2: Tijeraman.
1: También Alicia Enríquez dice, saludos terapeutas queridos. También acá Javier Garrido dice, un saludo para todos. Natalie Cáceres dice, muy bien Tres Esquinas.
2: Natalie, mi jefecita. Encargada del área social del programa Quiero Mi Barrio de
1: Aquí. ¿Y Tres Esquinas?
2: Nací y criada allá.
1: Po. Toma. Sí. Que se involucre con el club. ¿Eh? Vamos a hacer un bingo en junio.
2: Mira, qué buena. Sí, ella está buscando, de hecho, equipo para su hijo más pequeño.
1: Tres Esquinas.
2: Exacto, yo le decía.
1: Si es del barrio.
2: Si tú eres del barrio, pues que Tres Esquinas ahí sea. Así que, Natalie, está escuchando Roberto aquí, el hombre. Te digo, quiero que no es el mejor equipo de Yungay porque uno después...
1: El campeón, Franco. El campeón de la serie.
2: Sí. Invita. Acá. Sí.
1: ¿Cuál, mi cara?
2: ¿Cuál es tu cara?
1: Natalie, Club Deportivo Tres Esquinas te espera. Si eres del barrio, mejor aún. Yo no soy del barrio, me han tratado con mucho amor, pero si tú eres del barrio, te van a dar tres veces más amor. Así que, también mira, Javier Garrido dice también, el sábado estaremos apoyando a mi padre en la Serie del Mundo. Ahí el Javi con Víctor.
2: Buena, buena.
1: También dice,
2: buena.
1: Castillo empató en Serie de la 3. Dice también que el equipo de visita se debería cambiar en este caso porque Chacay es el actual campeón de la liga. Bueno, Independiente entonces a jugar con Peto o a Guatapela.
2: No, en rigor el visita el que debería de modificar cierta manera la camiseta. No sé cómo lo han hecho en otra instancia. Sí, sí, no sé cómo lo...
0: Verdad.
1: Sí.
2: Claro, ahí debería ser el cambio de camiseta. Peto, no sé, la opción que
1: tiene. La visita debería hacerlo, sí. Bueno, acá como dice Javi, el Chacay como el campeón mantiene su verde.
0: Claro.
1: Independiente.

0: Media ganó 3-0.
1: Oye, y esos son todos los comentarios que tengo en YouTube. Franco, ya que estás comentando...
2: Javier dijo, se da vuelta la camiseta.
1: Sí.
2: La última.
0: Ahí está lo
1: que... Ya que estás hablando de la Copa Quiero Mi Barrio, alguna información que tengas que darnos al respecto. Ahí hablas ahí.
0: Bueno, en definitiva es un cuadrangular que se está haciendo todos contra todos. Hoy día se realizó la segunda jornada. Invitarles, por supuesto, a vivir la última instancia y a la jornada final, que es este viernes 15 de mayo, donde tendremos ya una ceremonia, ¿cierto? Algo más establecido, protocolar, donde recibiremos, si Dios quiere, a la nueva Seremi de Vivienda y Urbanismo, Carolina Navarrete, que va a llegar a la comuna por primera vez, va a llegar acá.
2: No es menor,
0: así que qué bonita instancia para poder vivirla a través del fútbol. Ha llegado harta gente a presenciar los partidos, es bonito que, como decía Rodrigo antes, que se llene de vida de nuevo ese espacio, vínculo con la comunidad, como dice Matías, así que es bonito que esta copa se vaya realizando. Hasta ahora, el último partido, bueno, como tuve que venir a la radio, el último partido iba en empate, me parece, no sé si la ganó ahí, estaba jugando Futurito versus no recuerdo, pero el primer partido lo ganó Valle FC.
1: ¿A quién le ganó?
0: No me acuerdo, las avionetas. Por eso estaba mencionando yo las avionetas del...
1: Sí, ¿Te gustó el nombre?
0: Sí, me acordé del tiro, pero no son los mismos. Sí, es la rama femenina.
1: Pues sí, por eso te digo, la Avionetas FC es un club integral, o sea, tiene su rama masculina, pueden presentar hasta segunda y honor si quisieran, la serie damas, y todos los herederos de avionetas, los avionetitas son los pequeñitos. No, así que ojo con el avión, ¿eh?
0: Sí, así que eso, está bonito la jornada, la avioneta, después la Sin Control versus Futurito. Y son chicas también en su mayoría que son del barrio, entonces eso es lo bonito también, que podamos revivir esta jornada. Más adelante tratar de hacer una jornada similares, pero tal vez con seres menores,
2: o diferentes canchas,
0: entonces eso también está abierto a que se pueda realizar.
1: Oye, ocupar la cancha por una batalla freestyle.
0: También, ¿por qué no? Me acuerdo antes que se realizaba con Akmadi. Akmay en su momento lo realizó
1: en el gallinero, me acuerdo.
0: En el gallinero, ¿cierto? Y se realizó dos veces seguidas, entonces, dos años me refiero, consecutivos. Entonces, ¿por qué no realizar algo similar allá en el barrio?
1: Volver al freestyle
0: como es así. Entonces, son instancias que van naciendo a través de que se va avanzando en el programa, pero eso, invitarlo al día viernes a partir de las 18:30 horas allá en la multicancha de la Laguna Blanca, donde se va a realizar la jornada final del cuadrangular de Baby Fútbol Femenino, la Copa Parque Estadio, la primera edición.
1: Mira, me escriben desde Pemuco igual.
0: Mira, a ver.
1: Nuestro amigo Brad Pitt.
2: El hombre.
1: Fernando Rodón Sepúlveda dice: partidazo el del senior que subimos acá adelante. Saludos, Lito. Un abrazo por allá. Y también indica acá que nos vemos el domingo. Ya que juega también por Real Baquedano, Tres Esquinas. Mira, respondiendo a Natalie, dice: aguante las cabras. Dice.
2: Aguante las cabras.
1: Aguante sí, las cabras. ¿Cómo la canción cabras. Eso, no? Aguante las cabras. Son poderosas. ¿No?
0: Ahí está Natalie escuchando, así que ahí le
1: a tres esquinas, a tres esquinas.
0: A tres esquinas.
2: Un poquito más arriba.
0: Ahí está tocando, bueno, invítela de nuevo. Te está escuchando en vivo. ¿Ah? Te está en vivo escuchando.
1: Natalie, hola, soy Roberto Sandoval, represento a Tres Esquinas y, bueno, en mi club. Y puede venir su hijo a jugar a la serie preinfantil de Tres Esquinas, es el actual campeón del torneo, así que... Súmelo nomás, súmelo. Y si es del barrio, con mayor cariño la van a recibir. Eso.
0: Hola Natalie, mi nombre es Franco Enrique. Te quiero invitar al Club Deportivo Semafier, donde el Club Deportivo Semafier también está en formación, pero vamos puntero hasta ahora, así que en la serie de preinfantil estás cordialmente invitado, Rodrigo.
2: No, bien, chico.
1: Te invito a Independiente Campanario.
2: Vaya el equipo que más le guste nomás.
0: Sí, no, sí, estábamos de la broma ahí, pero como es del barrio, le comentaba yo a Roberto que Natalie es de Tres Esquinas y como es parte del sector, está abierta la...
2: Un poquito más allá de San José se empieza a cambiar el nombre de Tres Esquinas al blanco y negro.
1: En el puente, claro. Todo el cementerio para acá, son todos y...
0: Muchachos, antes de finalizar, algo más que agregar, alguien que quiera mencionar algo extra futbolístico, el micrófono es todo de ustedes, muchachos.
1: Mira, dice su hijo Vicente, de 6 años, muy bueno, dice. Tres Esquinas de Natalie, de Naranjo se va a vestir bien. Eso.

0: Para finalizar, mira, yo solamente agradecer a la sintonía de la gente del día de hoy, agradecer también a la gente que se ha suscrito últimamente a YouTube, invitarlos también a estar atentos a las novedades que hay en Terapia Deportiva durante la semana, de cara al fin de semana, que prime, como decía Franco delante, el tema de el balón, que no se manche la pelota. Va a haber buena acción sábado y domingo, tanto en el fútbol urbano como en el fútbol rural, y solo eso, o sea, disfrutar del deporte también, y abríguese.
1: Eso, abrigarse, va a estar fresquito.
0: Las enfermedades de respiratoria y de invierno, ojo que se vienen, ¿eh?
2: Ojito.
0: Y quedan 30 días para que comience la Copa del Mundo, muchachos.
1: Uf, hay que comprarse el álbum.
0: No, ¿ya no lo imprimiste ya?
1: Papá.
0: ¿Puedo imprimir las laminitas por PDF? Voy a ver el link.
1: Buena. Rodrigo, palabras finales del cierre del programa.
2: No, más que todo, lo mismo. Hay que ser un poco majadero con esto, pero vaya a la cancha, vaya a ver fútbol y también los jugadores vayan a jugar. Dejemos de alegarle al árbitro, juguemos. Démosle el auge que tiene este campeonato, que está tan hermoso en todas sus series. E instalo a todos que el deporte siempre sana, el deporte siempre es lo mejor que te puede pasar y es lo único que te puede sacar, ¿cierto?, de todo lo malo de la vida. Así que nada más que eso, disfrutar, saludar también, mandarle un saludo a mi madre, a la Connie, que futuramente va a ser madre. Y todo eso, espero que todos hayan tenido un feliz día de la madre, pero que no solamente se quede en ese día, porque son las madres, se deben celebrar todos los días. Así que eso por mi parte, vaya el fin de semana a ver fútbol, y si no lo puede ver, esté atento a las pantallas de Terapia Deportiva, porque vamos a ver qué partido vamos a transmitir este fin de semana después de la reunión acá.
0: Lo decidiremos.
2: Esté atento ahí, porque el fútbol nunca para acá en Yungay.
1: Amigos míos, nada más que agradecer a todos por la sintonía, por supuesto dejar las invitadas e invitados a nuestras redes sociales, atentos y atentas a eso, porque ahí subiremos toda la información respecto a próximas transmisiones y novedades. Nosotros estaremos viendo ya el próximo martes en el mismo lugar, a la misma hora, para más información futbolística, así que atentos y eso. Muchas gracias a todos y a todas. Nos vemos pronto.
2: Chao.
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0: es la hora que marca nuestro reloj.
1: 8 de la mañana, 29 minutos.
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1: Hola, hola, ¿qué tal? ¿Cómo están? ¿Cómo les va? Espero que realmente les esté yendo mejor que otros días. 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A ver, hoy día 13 de este mes de mayo, estamos saludando a Nuestra Señora de Fátima, ¿ya? Esta virgencita tan milagrosa que se le apareció a estos tres niños. Después también por ahí ya varias personas la han visto que realmente se aparece. A ver, pero nosotros vamos al nombre Fátima, ¿cómo es? Fátima generalmente es una mujer demasiado sensible, razón por la cual siempre termina sufriendo en la parte amorosa. Cuando ocurre algo, bueno, siempre ella actúa de la mejor forma. Fátima lo sabe vivir en la vida intensamente y siempre una mujer bastante preocupada por ella y por los que lo rodea. Fátima, a las personas que puede ayudar, siempre lo hace de corazón y es capaz muchas veces de sacarse lo que tenga de la boca para dárselo a la persona que más lo necesite. Lamentablemente nunca son bien retribuidas y generalmente terminan peleando porque siempre piden más de las Fátimas. Y eso es verdad. A ver, vamos ya avanzando en el programa. Porque ayer se me hizo corto, ¿ya? Le contaré el siguiente sueño. Le cuento de que realmente yo a usted lo escucho casi todos los días o cada vez que puedo. Y resulta de que soy una persona que me ha ido bien en la parte económica, con decirle que soy una persona que viaja bastante hacia el extranjero. Generalmente me gusta mucho verme en las cartas antes de emprender algo. Y resulta de que no sé por qué he estado soñando con que veo mi casa, la veo ladeada para un lado, en mis sueños como que está caída. Aparte de eso, la veo muy deteriorada y en muy mal estado, húmeda, oscura. Por favor, dígame qué significa mi sueño. A mí me encanta todo lo que es el tarot y la parte de lo onírico, porque siempre mis sueños han sido bastante reveladores. Por favor, no diga mi nombre. A ver, en el programa de ayer creo que lo decíamos. Las cosas así como los bosques, las casas, el agua y todo representan nuestra autoestima, representan nuestra alma. Ver una casa decaída para un lado, use todas las precauciones necesarias con los sucesos que le están pasando en su negocio. ¿Ya? Porque puede verse involucrado en calumnias, malas intenciones, falsedades, mentira, hipocresía y traición. Eso significa ver una casa caída hacia un costado. Pero ver la casa, aparte de eso, en un mal estado, deteriorada, húmeda, oscura, generalmente en tu profesión no te va a irte bien. Despidos injustificados, noticias desagradables y pérdidas financieras debido a estafas, deudas financieras, también peleas familiares, molestias en las actividades, retrasos, obstáculos, ya en los cuales se te presentarán en tu profesión, incertidumbre en un futuro. Ven a conversar conmigo porque el puesto que tú ocupas en la empresa es bastante alto. Si no me equivoco, eres contador auditor y realmente aquí te están acerruchando el piso y te quieren ponerte demasiado mal con el jefe y por ahí te tienen una yayita ya de la cual es fácil. Tú quisiste ayudar a esa persona, pero se interpretó de otra forma. Ven a conversar conmigo, te puedo orientar, te puedo sacarte arriba y simplemente vas a triunfar en esta vida. 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
1: 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Segundo, tener fe y la confianza en que todos los problemas se pueden solucionar. Por muy difíciles que sean, siempre hay una solución, siempre hay una alternativa.
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1: Vamos ya a la siguiente carta para el día de hoy. Dice así, me siento muy desilusionada y preocupada por mi marido. Le contaré de que él ha tenido fuertes cambios de personalidad. Con decirle de que ahora cada vez que se toma un trago como que se trastorna, se vuelve loco. Es como que el diablo se le metiera en el cuerpo. Imagínense que la otra vez me tuve que esconder porque realmente me quería matar. Yo con mis hijos, que son bastante pequeños. Días atrás, sin ir más lejos, llegó de nuevo con tragos. Y sabe qué, profesor, me iba a matar nuevamente. Yo no sé por qué esas intenciones tan mala conmigo, si nos costó tanto estar juntos, yo no sé por qué este cambio tan grande. A los gritos míos llegó una vecina cuando me estaba ahorcando. Ella tomó un palo y le pegó un palo fuerte en la cabeza, con decirle que mi marido quedó tendido en el piso, inconsciente. Y al otro día no se acordaba de nada, si me decía y me pedía llorando disculpas, que no lo iba a hacer nunca más y que no se acordaba de nada. Dígame, ¿es verdad que le pasa esto o alguien está haciendo algo para perjudicarnos? Yo no le encuentro una solución lógica a nuestro problema, porque mi marido antes no era así. Lo otro, que cuando cada vez que se toma una copa de vino, habla mucho, difarea solo en las noches, inclusive una transpiración, una sudoración excesiva. Si parece que le hubiesen dado vuelta un jarro con agua en la cara. Dígame de qué se trata esto. Lo otro, el dinero se nos hace sal y agua. Dígame qué debo hacer. Se despide de usted una mujer que ya no quiere seguir viviendo en esta vida. A ver, bastante penosa tu carta, pues bastante triste. ¿Qué quieres que te diga? Esto se conoce como tabacazo, ¿ya? Alguien le dio algo a tu marido, cosa que se volviera, que se trastornara y prácticamente se desconociera a ti mismo. ¿Sabes lo que pasa con él? A él se lo dieron por venganza. No es que realmente se lo hayan dado por algo más o porque quieran destruir tu matrimonio, no. Generalmente se ve mucho. Todas las cosas que tú me estás diciendo se ven en un tabacazo, cuando le dan a alguien algo en el vino. A él se lo dieron porque él siempre fue un tipo altanero, prepotente, un tipo que realmente siempre se creyó superior al resto. ¿Y qué hicieron? Prácticamente fue darle esto, cosa de que realmente aprendiera que estas cosas sí existen, ¿ya? Porque realmente él prácticamente no creía ni en Dios. Y date cuenta de algo, ahora él empezó a vivir un infierno y se cuestiona día con día qué es lo que le está pasando, idénticamente igual a ti. Cuando a ustedes le advirtieron y les dijeron que le iban a hacer algo, ustedes no creyeron, ¿ya? Porque está bien que ustedes sean cristianos y no crean en este tipo de cosas, pero la maldad existe de que el mundo es mundo. Y realmente la envidia es la madre de todos los males. Ven a conversar conmigo. En menos de 21 días a tu marido yo lo tengo completamente sano. Vamos a la siguiente carta ya para el día de hoy. Dice así: quisiera que por favor usted me ayudara. Le contaré de que yo tiempo atrás le escribí una carta preguntando por mi hija. Y resulta de que usted la echó al agua, le dijo que estaba embarazada y que estaba esperando una guaguita de un hombre casado. Y resulta de que quisiéramos saber qué es lo que está pasando con ella, porque por lo que los hemos enterado, mi hija ya no sigue con el padre de esa guagua. Y resulta que le íbamos a escribir a usted y ella se enojó muchísimo, ¿ya? ¿Sabe por qué? Porque realmente no sabemos qué es lo que pasa con mi hija. Sale a trabajar de lunes a sábado, llega el domingo, pero sabe, profesor, mi hija llega pasá a trago, ¿ya? Y prácticamente anda con la caña viva. Nosotros le estamos cuidando esa guagüita de la cual nació, que es nuestra nieta, y prácticamente son nuestros ojos. Lo otro, el teléfono de mi hija no para de sonar, ¿ya? Y lo otro, me está engordando muchísimo. Dígame qué es lo que está pasando con ella. Como le repito, le dijimos que le íbamos a escribir a usted y prácticamente casi hizo tira la radio. La otra vez usted fue la persona que nos abrió los ojos y nos dijo que ella andaba con ese hombre casado. Díganos ahora qué es lo que está pasando con ella. Se despide un matrimonio muy preocupado por saber qué pasa con su hija. A ver, primero que nada yo quiero que te sientes y te tomes esto con la máxima calma posible. Estas son las cartas que muchas veces no me gusta leer y generalmente las mando a buscar. Pero tú aquí me pones que por falta de tiempo, que por falta de hartas cosas más, no puedes y que te lea lo que sea, pero que le dé una respuesta a tu carta. Yo te voy a contarte algo, que tu hija esté trabajando de lunes a sábado es verdad. Pero tu hija está trabajando de noche y duerme de día. Y resulta que esos tragos y esas todas de salida y ese teléfono es precisamente por lo mismo, ¿ya? Porque realmente ella se fue a trabajar de señorita a un lugar donde solamente van los hombres de noche. Usted ya me está entendiendo, ¿ya? Y ella lo está haciendo por desilusión, por desquitarse de este hombre, porque realmente le prometió que se iba a separar. Le prometió que realmente era la mujer más importante en su vida. Y se da cuenta de que ahora esta persona no está solamente con ella, sino que tiene a otra mujer más. Lo de tu hija se puede solucionar, se puede conversar. Y aquí realmente hay cosas más delicadas de las cuales te quiero hablar en forma personal. Acércate lo más rápido posible a conversar conmigo. Les recuerdo siempre que en la segunda y última parte final del programa les recuerdo mi dirección.
0: Ya volvemos. Espéranos un momento.
2: 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Si está enfermo, ¿qué tiene que hacer? Traerme las primeras aguas de la mañana. Me refiero a las orinas. Estas tienen que ser en una botellita transparente. 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Y con eso realmente vamos a saber muchas cosas cuando usted me venga a ver. Igual que es muy común darse cuenta o notar en esta ciudad que cuando vienen a preguntar por alguien más me traen una foto prácticamente de una primera comunión y hoy en día esa persona tiene hasta familia y muchas veces son hasta abuelitos. No, si usted quiere preguntar por alguien o por algo, la fotografía siempre es buena, pero lo más reciente que la persona tenga, no necesariamente o no se requiere solo la fecha de nacimiento y un nombre completo. No, porque las preguntas son muy específicas cuando las personas saben a lo que realmente van a conversar conmigo. Si esa foto tiene más de un año, realmente poco sirve. 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Si usted quiere participar del programa, ¿qué tiene que hacer? Escribe una carta con puño y letra, me cuenta el problema, le saca una foto y me la manda por WhatsApp o simplemente me manda la carta o la misiva a la misma oficina. Ahora sí, nos vamos. Será hasta mañana, si Dios así lo permite.

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Muy buenos días, queridos auditores y seguidores de nuestras redes sociales de Radio La Voz de Yungay, la radio que llega más. Hoy, miércoles 13 de mayo, le damos la más cordial bienvenida a una nueva jornada llena de buena energía, música, información y grata compañía. Junto a Jacqueline Beltrán en la conducción y Luchito Toro en los controles, quien ya está preparado para poner toda la música que ustedes soliciten a nuestro WhatsApp 4226-888, en esta sintonía que nos une cada día. Así que recuerden que pueden acompañarnos a través de nuestros sitios web, y hoy son nuestros datos de feria, así es que como a eso de las 11:40 ya pueden empezar a llamar, y a las 11:40 van a salir al aire todos sus todo lo que ustedes necesiten ver, vender, comprar, regalar, si buscan trabajo. Está abierta esta oportunidad de Radio La Voz de Yungay para todos ustedes, y los dejamos con el siguiente tema junto a Luchito Toro en los controles.

Un abrazo grande a quienes ya están en sintonía, a quienes nos escuchan desde sus hogares, en el trabajo o camino a sus labores. Gracias por permitirnos ser parte de su mañana. Y recuerden que hoy son los datos de feria y estoy anotando ya, desde ya, todos los avisos para que salgan a eso de las 11:40 aquí en su radio amiga, La Voz de Yungay.

0: Y ahora un momento muy especial, saludos de cumpleaños y onomástico. Hoy queremos saludar a todas quienes llevan por nombre Fátima. Les enviamos un gran abrazo y mucha felicidad en su día. Que lo pasen hermoso junto a sus seres queridos. Dejamos abiertas nuestras líneas telefónicas para que nos llamen y manden sus saludos al aire.
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Recuerden que también pueden acompañarnos a través de nuestro sitio en internet y ser parte de esta sintonía que nos une cada día. Además, hoy estaremos conversando con organizaciones que se adjudicaron un importante proyecto del 8% del gobierno regional de Ñuble. Los invitamos a quedarse en nuestra compañía, participar y disfrutar de una programación hecha con cariño para toda nuestra querida audiencia de aquí de Yungay y del mundo entero.

0: Hacemos un alto y ya volvemos en la mañana que llega más de Radio La Voz de Yungay.
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Y vamos con una muy buena información. ¿Sabes cómo se financia la construcción o ampliación de un servicio sanitario rural ex APR Ñuble? El 100% de esta obra se financia con fondos del Ministerio de Obras Públicas otorgados anualmente a la región. Estos dineros provienen del erario nacional, vale decir, son los impuestos que pagamos todos los chilenos que como MOP los transformamos en obras que cambian vida. Este año, nuestro ministerio confirmó un presupuesto cercano a 140 mil millones para la región. ¿Qué quiere decir eso? Que seguimos avanzando para llevar más y mejor agua potable a las familias de Ñuble, fortaleciendo el desarrollo y bienestar de nuestros territorios. Así es que es una excelente noticia. Y otra noticia es, Fiscalía prepara nuevo... Un segundito. Al regreso de la canción les doy la noticia de la Fiscalía.

0: 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El casero, el buen dato de la mañana. Y los invitamos a seguir escribiéndonos por interno para colocar sus avisos para los datos de feria que salen a las 11:40 al aire. Ya llevamos dos, así que continúan llamando a nuestra línea 4226-800-0088.
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Así que con el casero queremos dar la siguiente noticia. Hoy es Nahuel Mancilla junto a Juan Baeza, director de Agricultores Unidos AG, llegaron al Congreso con una propuesta clara, técnica y concreta para levantar la agricultura chilena. Esto no se trata de política, se trata de aplicar en Chile lo que el mundo ya sabe para defender su producción interna frente a distorsiones del mercado, el verdadero enemigo de nuestra agricultura. Hablamos de medidas concretas, transparencia en la formación de precios, defensa de la producción nacional, aranceles compensatorios autorizados y reconocidos internacionalmente, herramientas amparadas por la OCDE y la Organización Mundial del Comercio, pagar al agricultor chileno lo mismo que vale el producto importado. Chile no necesita inventar la rueda, Chile necesita aplicar las reglas que el mundo ya usa para proteger a sus agricultores. Seguiremos participando activamente con fuerza, con argumentos y con propuestas reales para reconstruir nuestro sector agrícola. También se añade a esta nota que Chile exporta fruta premium al mundo entero e importa el pan de cada día. En 8 años perdimos 79.000 hectáreas sembradas de trigo, no por sequía, por una lógica que pone el mercado por encima de la capacidad de un país de alimentarse solo. La tierra sigue aquí, las semillas también. La pregunta es, ¿quién decide producir?

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7: Ahí se fue la imagen. 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
3: Para la huancaína, que cocinó mamá para toda la familia. Amigo, no vendría si no estoy orgulloso de esto, ¿eh?
4: Es divertida esa canción de las papas la huancaína. 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Prepárense para disfrutar de la mejor música, informarse y por supuesto ser parte de una grata y cálida conversación junto a nuestros invitados que van a llegar pasadito a las 10:30. Y más de 80 cámaras de proyecto de televigilancia del gobierno regional han sido inauguradas. A la fecha, 11 comunas de Ñuble han recibido formalmente el sistema integrado de monitoreo. El proyecto financiado e impulsado por el gobierno regional contempla en total la instalación de 209 cámaras, de las cuales 200 están operativas. El gobierno regional de Ñuble, a través de un trabajo colaborativo con las respectivas municipalidades, ha desarrollado un despliegue territorial para poner en marcha las nuevas salas de monitoreo del Sistema Regional de Televigilancia. A la fecha, este trabajo mancomunado ha permitido inaugurar 81 cámaras de seguridad de alta tecnología en las comunas de Chillán Viejo, Quirigüe, Pinto, Yungay, San Fabián, San Nicolás, Copquecura, Portezuelo, Ningüe, Coelemu y Bulnes, consolidando una red de vigilancia activa y coordinada en beneficio de la comunidad. Una excelente noticia para nuestra seguridad.

Junto a Carnicería San Carlos queremos comunicar que ayer fue detenido un hombre robando en Huepil que quedó en prisión preventiva. Un hombre de 28 años quedó en prisión preventiva tras ser formalizado por el delito de robo en un hecho ocurrido en Huepil. El sujeto fue sorprendido al interior de una vivienda y al intentar huir con especies sustraídas fue perseguido y retenido por vecinos, quienes posteriormente lo entregaron a carabineros. Al momento de su detención portaba diversos objetos robados, avaluados en cerca de 2 millones de pesos. Durante la audiencia se expuso que el imputado cuenta con antecedentes y que su libertad representa un peligro para la seguridad de la sociedad. El tribunal acogió estos argumentos y decretó su prisión preventiva, fijando un plazo de 2 meses para la investigación. Y otra noticia también de nuestros vecinos de Tucapel: INE recorre sectores de la comuna para actualizar información de viviendas. Durante el 14 y 15 de mayo, el INE estará realizando un levantamiento de información en los sectores que se indican en la imagen adjunta. Esto está en nuestra página social del Facebook, La Voz de Yungay. La información a registrar es para actualizar la cantidad de viviendas dentro de un sitio, no de la composición del grupo familiar. Para efectos de verificación, el personal del INE contará con credencial institucional y su identidad podrá ser corroborada a través del sitio web verificador.ine.cl o mediante consultas al correo electrónico ine.concepcion@ine.gob.cl. Así que ya lo sabe, esta información se encuentra disponible en nuestra página del Facebook La Voz de Yungay.

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0: 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La Defensoría de la Niñez no puede quedar en manos de candidatos sin la preparación ni la trayectoria necesaria. En la terna propuesta para conducir la Defensoría de los Derechos de Niñas, Niños y Adolescentes genera serias preocupaciones. Falta de formación especializada en derechos de infancia, sin experiencia federal en protección integral de la niñez, antecedentes y vínculos cuestionados, un concurso atravesado por graves irregularidades legales. Hoy se conformó la nueva comisión bicameral que deberá decidir el futuro de esta designación. Los niños merecen una defensoría legítima, transparente y verdadera, comprometida con su protección.
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0: No te separes de nuestra sintonía. Regresamos luego de la tanda publicitaria en la mañana que llega más de Radio La Voz de Yungay. 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
2: 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Seguimos contigo, acompañándote en cada momento y los dejamos con el siguiente tema.

0: queremos enviar un afectuoso saludo porque este es un momento muy especial. Saludamos a quienes están de cumpleaños y a quienes llevan por nombre Fátima. Les enviamos un gran abrazo y muchas felicidades en su día. Que lo pasen hermoso junto a sus seres queridos. Y dejamos abiertas nuestras líneas telefónicas para que nos llamen y manden sus saludos al aire al 42 26 888. Y prepárense para disfrutar de la mejor música solicitada por ustedes, informarte, por supuesto, ser parte de una grata conversación junto a nuestros invitados en el estudio. Y tenemos una excelente información de parte del Hospital de Chillán. Ayer realizó el primer procuramiento de órganos de este 2026 y permitió salvar 3 vidas. 3 personas fueron beneficiadas gracias al gesto de amor y solidaridad de una familia ñublensina que respetó la voluntad expresada de en vida por su ser querido, permitiendo concretar el primer procuramiento de órganos del año en el Hospital Clínico Herminda Martín de Chillán. Desde el recinto asistencial destacaron que este procedimiento hizo posible entregar una nueva oportunidad de vida a pacientes que se encontraban en lista de espera para un trasplante. Gabriela Espinosa, enfermera de la Unidad de Procuramiento y Donación de Órganos y Tejidos del hospital, señaló que actualmente en Chile existen más de 2.200 personas esperando un órgano y recalcó la importancia de conversar este tema en familia. Queremos agradecer a la familia de nuestra primera donante de este 2026 porque su decisión permite que otras personas recobren su salud y mejoren su calidad de vida, expresó. La profesional también destacó que pese al dolor que significa la pérdida de un ser querido, muchas familias encuentran consuelo al saber que su decisión puede salvar otra vida. Este tipo de procedimiento requiere una coordinación entre equipos clínicos, unidades críticas y la red asistencial del país. Durante 2025, el Hospital de Chillán concretó 4 procuramientos de órganos y tejidos beneficiando a 10 personas en distintas regiones de Chile. Una excelente noticia para la comunidad.
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0: una pausa cortita y ya regresamos en La Mañana que Llega Más. 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
6: La Fundación Mujer Región se encuentra desarrollando el proyecto Escuela de la Equidad Rural, financiado por el Fondo 8% de vinculación con la comunidad. 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

0: hemos vuelto más recargados para continuar en La Voz de Yungay con La Mañana que Llega Más.
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Y continuamos aquí en su radio amiga, La Voz de Yungay, la radio que llega más.

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Así es que estamos con una noticia: el tribunal confirma cancelación de matrícula de estudiantes.

0: adoptada por el establecimiento educacional. Según el fallo, el colegio aplicó diversas medidas de apoyo pedagógico y psicológico, incluyendo reuniones periódicas con la familia y seguimiento conductual del alumno, descartándose así un actuar ilegal o arbitrario por parte del recinto educacional. El tribunal sostuvo que presentar necesidades educativas especiales no exime del cumplimiento de las normas de convivencia escolar ni impide la aplicación de sanciones cuando éstas se realicen bajo procedimientos establecidos. Entre los antecedentes expuestos se indicó que el estudiante protagonizó episodios considerados graves como porte de arma blanca al interior del colegio, agresiones físicas a compañeros y conductas inapropiadas hacia docentes.
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0: En La Voz de Yungay, una pausa con nuestros auspiciadores y ya regresamos en La Mañana que Llega Más. 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

0: y regresamos junto a Supermercado Oriente, que también nos ayuda con los datos de feria. Así que atención, queridos auditores, llegó el momento más esperado por muchos, nuestros datos de feria. Aquí usted puede vender lo que ya no usa, comprar lo que necesita, ofrecer trabajo, buscar empleo, regalar cosas útiles. Recuerden enviar sus datos completos y claros para poder ayudarnos entre todos. Y tenemos los siguientes datos de feria. Justo ahora se me escaparon los datos aquí. Soy Andrea Vergara, contadora de profesión, y me ofrezco para trabajar en oficina contable, buena letra y redacción, y también para realizar trabajos de atención de público en local comercial y o labores domésticas, también cuidado de niños y adultos mayores. Disponibilidad inmediata, favor llamar al más 569-7511-2945. Busco trabajo de cuidadora de adulto mayor, disponibilidad inmediata, cuento con carta de recomendaciones. Contactar al más 569-6435-7350 o al más 569-9517-3839. También se ofrece poblador llamar al 922490173 y tengo una pieza independiente con cama para persona que trabaje y una vivienda que quedará disponible para junio muy cerca del centro de Yungay. Llamar al 953227963. Recuerden que estos datos están en nuestra página del Facebook La Voz de Yungay, así que ahí pueden revisar estos datos de feria. 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

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Se vende leña sequita certificada de roble eucalipto con reparto a domicilio gratis dentro de Yungay. También tenemos muy buen carbón. Interesado, llamar al 99-06-55260. La directiva del Comité de Agua, El Cardal, cita a todos sus socios a su Asamblea General año 2026 para el próximo martes 19 de mayo a las 15 horas en el Salón de Reuniones de Villa Laguna Azul. Se ruega asistencia y puntualidad, comunica la directiva. Se necesita comprar planchas de zinc de 3.60 metros, llamar al más 569-7314-1593. Vendo gallo grande y un sillón chico de comedor impeque, llamar al más 569-5180-1887. El gallo es Brahma. Y tenemos, soy Andrea Vergara, contadora de profesión, y me ofrezco para trabajar en oficina contable, buena letra y redacción, también para realizar trabajos de atención de público en local comercial y o labores domésticas. También cuidado de niños y adultos mayores, disponibilidad inmediata. Favor llamar al más 569-7511-2945. Busco trabajo de cuidadora de adulto mayor, disponibilidad inmediata. Cuento con carta de recomendación. Contactar al más 569-6435-7350 o al más 569-9517-3839. Se ofrece poblador, llamar al 92-24-90173. Y tengo una pieza independiente con cama para persona que trabaje y una vivienda que quedará disponible para junio muy cerca del centro aquí en Yungay. Llamar al 953-227963. Y vamos con el siguiente tema.

0: Y continuamos junto a Supermercado Oriente y nuestros datos de feria. Tengo una pieza independiente con cama para persona que trabaje y una vivienda que quedará disponible para junio muy cerca del centro de Yungay. Llamar al 953-227963. Repito el número, 953-227963. Se vende leña sequita, certificada de roble e eucalipto con reparto a domicilio gratis dentro de Yungay. 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Interesado, llamar al 9906-55260. Al 9906-55260. La directiva del Comité de Agua El Cardal cita a todos sus socios a su Asamblea General año 2026 para el próximo martes 19 de mayo a las 15 horas en el Salón de Reuniones en Villa Laguna Azul. Se ruega asistencia y puntualidad, comunica la directiva. Se necesita comprar planchas de zinc de 3.80 metros, llamar al más 569-7314-1593. Se necesita comprar planchas de zinc de 3.80 metros, llamar al más 569-7314-1593. Vendo gallo Brahma grande y un sillón chico de comedor impeque, llamar al más 569-5180-1687. También acá tengo 4 ventanas de fierro a la venta de 1x1, otra de 1.15x1.10 y otra de 1.15x1. Tengo para la venta, nos sale el teléfono de las ventanas, Luchito. Tengo para la venta tripal o tripas de para llenar longaniza. Contáctame al 9611-70142. Y el otro, se les avisa a los jugadores y socios del Club Deportivo San Luis que este domingo se juega con el Club Deportivo El Roble en la cancha de San Luis, ubicado en Curapaso, avisa la directiva. Y tengo, a ver qué se corrió este. Se ofrece, señorita, contadora de profesión, y me ofrezco para trabajar en oficina contable, buena letra, buena redacción, y también para realizar trabajos de atención de público en local comercial y o labores domésticas. También cuidado de niños y adultos mayores, disponibilidad inmediata. A favor, llamar al más 569-7511-2945. Busco trabajo de cuidadora de adulto mayor, disponibilidad inmediata, cuento con carta de recomendación. Contactar al más 569-6435-7350 o al más 569-9517-3839. Se ofrece poblador, llamar al 92-2490173. Y tengo una pieza independiente con cama para persona que trabaje y una vivienda que quedará disponible para junio muy cerca del centro de Yungay. Llamar al 953-227963. Luchito, ¿tiene otro aviso? ¿Va a salir al aire? Ya. Aló, buenos días.
1: Buenos días.
0: Cuénteme.
1: Quiero regalarme ropa.
0: Ah, vende ropa, ya.
1: No, regalo ropa.
0: Regala ropa. ¿A qué número o a dónde tienen que ir a buscar la ropa?
1: Aquí en Pedro Lagos.
0: Pedro Lagos.
1: 784.
0: 784. ¿Esto queda dónde?
1: La oración, el Roble.
0: El Roble.
1: Esto está ahí 16, para niñita.
0: Ya, para niñita. Ya, pues, ¿y a qué número, si es que necesitan contactarse con usted?
1: Ya me pueden llamar al 93 321 1882.
0: Ya, pues, va a salir en la página del Facebook también su que regala ropa.
1: Listo, gracias.
0: Que esté bien.
1: Igual.
0: Y el teléfono de la ventana lo doy enseguida. Estoy buscando el celular. Hay que llamar al Vendo cuatro ventanas de fierro. Llamar al más 569-84-90-1868. Al más 569-84-90-1868. Aquí venden cuatro ventanas de fierro a la venta.

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0: Muy buenas tardes, queridos auditores. Estamos junto a Chomel Limitada Servicios Industriales y hoy tenemos la visita ilustre de nuestro Seremi de Educación, Felipe Boel, quien nos va a comentar unas excelentes noticias para Yungay. Bienvenido.
1: Muchas gracias, señora Yagrín, por abrirnos las puertas de la radio. Para nosotros es un gusto encontrarnos en la comuna de Yungay, que es mi comuna. Yo soy de Yungay, así que me siento como en casa.
0: Estamos súper contentos de su cargo y sabemos que lo está haciendo súper bien porque ha recorrido las 21 comunas, lo hemos visto en terreno, tanto en Yungay como en todas las el resto de las comunas. Así que me parece muy bien que usted sea de esas personas que son visibles, cercanos a la gente. Cuéntenos. ¿Qué lo trajo a Yungay hoy día?
1: Bueno, en Yungay hoy día estamos haciendo distintas visitas. Esta mañana visité el Colegio Nueva Esperanza, uh-huh, en el quinto aniversario de la muerte de su exdirectora, la profesora Sandra Correa.
0: Muy querida aquí en la comuna, muy cercana.
1: Efectivamente, a la me tocó conocerla como alumno de la Escuela Fernando Baquedano, después me tocó conocerla como directora en la Escuela Nueva Esperanza y para mí era muy importante el poder ser parte de este recuerdo y dar gracias por todo el trabajo también que ella realizó por la comunidad y por tantos niños de Yungay.
0: Qué bien. Es un noble gesto. ¿Y qué otras noticias lo trajeron?
1: Durante la tarde vamos a estar con la Junta de Vecinos El Castillo y también vamos a estar en San Miguel de Itata visitando el establecimiento para poder ver y escuchar las necesidades de los distintos profesores, apoderados que están ahí, que nosotros queremos escucharlo y ver sus necesidades y cómo podemos ir fortaleciendo el trabajo en esos establecimientos educacionales tan importantes para nuestra comuna.
0: Y el sector rural tiene hartos colegios, aquí en Yungay, hartos con bastantes necesidades de infraestructura. Hay algunos, San Miguel de Itata estaba medio crítico hace un tiempo atrás, no sé cómo va eso, a usted le ha tocado ver.
1: Hoy día en la tarde voy a San Miguel de Itata, así que vamos a ir a visitar el establecimiento educacional, a conocer a la directora, a los profesores, también dar las bajadas ministeriales que nosotros estamos trabajando. Uh-huh. No han sido tiempos fáciles para la educación, hemos tenido distintos hechos de violencia en distintos establecimientos educacionales.
0: Increíble el aumento de la violencia, los niños están cada día peor, o sea, ayer se veía el caso en la región del Biobío, los niños cómo actuaron, como los profesores que están heridos, crítico.
1: Ahí como gobierno estamos actuando en dos veredas distintas, ¿ya? Pero que se unen.
0: Sí.
1: La primera, tenemos en el Congreso Escuelas Protegidas, que hoy día actualmente está ya discutiéndose en el Senado, que busca fortalecer a los directores, la autoridad de los profesores y tener herramientas para poder enfrentar estos acontecimientos de violencia. ¿Cuáles son? Que se puedan realizar mochilas, que todo aquel estudiante que esté condenado por algún hecho de violencia dentro de los establecimientos educacionales no tenga acceso a la gratuidad. Distintos elementos en los cuales buscan fortalecer la seguridad. Pero nosotros sabemos que eso no es suficiente y que no va a solucionar el problema. Y es por eso que nosotros también estamos trabajando en poder fortalecer los planes de gestión de convivencia escolar, hablando con los directores, porque es muy importante trabajar socioemocionalmente con nuestros estudiantes, con los profesores y también con los asistentes de la educación. Es por eso que hemos convocado a más de 120 directores de toda la región de Ñuble para el día de mañana tener una oportunidad de escucha. Nosotros como ministerio nos vamos a sentar, vamos a tomar nota, escuchar a los directores y de esa manera poder ir construyendo política pública la cual vaya en directo beneficio en el fortalecimiento de los aprendizajes de los niños.
0: Y también tenemos excelentes noticias como el colegio que está nominado dentro de los 50 mejores del mundo, ¿cierto? Es un orgullo, un colegio público de excelencia académica.
1: Ese es el Liceo Bolivariente de Excelencia San Nicolás.
0: Sí, sí.
1: Es un colegio que es un ejemplo de cómo la educación pública puede ser exitosa, tener buenos resultados y ahí también una muy buena gestión tanto del alcalde que es el sostenedor como de su director Víctor Reyes. Y ellos ya no son solamente ejemplo ni regional ni nacional, sino también internacional.
0: Así es.
1: Los visitamos la semana pasada, están muy contentos por esta nominación. Y esperamos prontamente también traer al presidente José Antonio Kast para que pueda visitar ese establecimiento, para que

0: a permanecer en una línea que de excelencia académica. Dios quiere que no trascienda así como los de Santiago, que eran excelentes colegios y que ahora son vándalos.
1: Así es, pero este colegio también ha ayudado mucho a subir el número de habitantes de la comuna. Nos comentaba el alcalde que muchas personas de distintas comunas de Ñuble, incluidos de Chillán, van a vivir o se trasladan todos los días a San Nicolás por el polo del colegio. Yo creo que ese es un muy buen ejemplo, sí, de lo importante que es la educación. Y uno como papá, ¿qué es lo que quieren darle a sus hijos?
0: Una buena educación. Que sean buenas personas también. ¿Y cómo está el tema con los papás que son violentos también con los niños, que van a agredir a los profesores?
1: Esto es muy importante señalar, que hoy día existe una normativa de resguardo, ¿ya? Y también reglamentos internos dentro de los establecimientos educacionales, las cuales tienen las medidas para poder actuar frente a este tipo de situaciones. Y hay que siempre distinguir cuando es una violación al reglamento interno del establecimiento o cuando es un delito. Ya cuando pasa a ser un delito, eso se deriva a las instituciones correspondientes a través de una denuncia. Y si es algo de convivencia escolar que se puede trabajar a través de una mediación, de una resolución pacífica de los conflictos, eso se hace dentro del establecimiento educacional. Y es por eso que es tan importante poder trabajar a través del Ministerio de Educación el fortalecimiento de los planes de convivencia escolar en los distintos establecimientos. Y poder darle herramientas a los colegios para poder ir solucionando pacíficamente esos conflictos. Y en caso que no se puedan solucionar pacíficamente, que los directores y los profesores tengan la autoridad para poder hacer frente a este tipo de situaciones. Nos han criticado bastante en medios de comunicación, diciendo, oye, el gobierno quiere militarizar la escuela, etcétera. Lo que nosotros queremos es darle herramientas legales que antes los directores no contaban para poder ser frente a esta situación, que no es una situación cotidiana ni normal. Nosotros hace 10 años atrás la situación era muy distinta. Por eso necesitamos nuevas herramientas para poderles dar a los directores. Nosotros no queremos que en todos los establecimientos tengamos detectores de metales o que en todos los establecimientos se pueda estén revisando mochilas. Lo que nosotros queremos es que un director que necesita hacerlo lo pueda hacer. Hoy día un director, si lo necesita hacer, no lo puede porque la normativa se lo impide. Es dar mayores herramientas a los colegios para poder enfrentar su situación según su contexto. La realidad de la escuela Fernando Baquedano es muy distinta, por ejemplo, al liceo Narciso Tondró o la escuela de Curapaso. Cada uno según su contexto.
0: Así es. Pucha, agradecida de que usted haya venido aquí a la radio a informarnos, a contarnos buenas nuevas, porque muchos papás, yo creo que estábamos esperando eso, de que se pusiera una restricción a los niños que estaban tan violentos. Porque así, con las penas que se van a implementar, tanto los papás como los alumnos van a tener que cambiar su manera de enfrentar la vida dentro de una sala, no ser tan violentos.
1: Señor Yegrín, yo creo que los establecimientos también son hijos de la sociedad en los cuales le toca vivir, no son islas, ¿ya? Y efectivamente, si tenemos una sociedad violenta, si tenemos una sociedad con altos índices de delincuencia, los establecimientos no se salvan. Creo que eso también es una realidad la cual tenemos que enfrentar y hacernos cargo. Y finalmente, también quisiera aprovechar esta instancia. Ha salido en las redes sociales, en distintos lados en el fondo, de que se iba a quitar el plan de alimentación escolar. Yo les puedo señalar oficialmente a través del Ministerio de Educación que el plan de alimentación escolar no se va a quitar, que ningún beneficio social que se entrega a los establecimientos educacionales se va a quitar. Lo que sí nosotros queremos es que cada peso que se gaste en estos programas sea de la mejor manera posible. Y ya hemos levantado estudios los cuales señalan que gran parte de la comida se bota. Nosotros, ¿qué queremos hacer? Es mejorar, optimizar lo que se entrega, y si podemos ahorrar recursos de esos programas, poderlos inyectar en otros, los cuales vayan en directo beneficio de los estudiantes. Así que decirle a las personas que nos están escuchando con mucha tranquilidad, mirándolo a los ojos, les podemos decir que ningún beneficio social se va a tocar y que el plan de alimentación escolar es parte sustancial del trabajo que se hace a través del Ministerio y por JUNAEB. Hasta yo fui parte, digamos, del plan de alimentación escolar cuando estudié en la escuela Fernando Baquedano. O sea, sabemos incluso que muchos de los niños, la única alimentación que tienen en el día, el plan de alimentación escolar, lo que se entrega en el colegio. Es por eso que con mucha tranquilidad le decimos que eso no se va a tocar.
0: Una consulta, en la semana me tocó leer una noticia, lo que pasó en Limache con los temas de los libros de educación, por el mes del libro, por un libro en específico de un escritor baradí, que hablaba de forma muy violenta, los niños quedaron choqueados porque eran niños de quinto y sexto básico. ¿Se está revisando la pauta de los libros que leen los niños en los colegios?
1: La primera responsabilidad es del director.

0: director del establecimiento de poder revisar los planes lectores que ahí se desarrollan. Uh-huh. Nosotros como ministerio damos orientaciones, recomendamos libros, pero son generalmente los departamentos propios de los colegios, en conjunto con el director, quien escogen, digamos, estos libros. Si hay en caso de que se haya una vulneración de derecho a través de una lectura que no corresponde, o que haya algo que vaya en contra de, no sé, las buenas costumbres, o que no sean propicios para la edad de sus estudiantes, bueno, ahí los establecimientos tendrán que responder ante el ministerio y ante la normativa a través de la superintendencia de por qué se está realizando aquello. Así que ahí es muy importante también el rol que cumple la familia en el proceso educativo de los niños, en poder revisar también todo lo que se esté desarrollando y que vaya acorde al proyecto educativo que cada uno de los papás escogió.
1: Le agradezco su respuesta, fue muy clara, y así que yo creo que le llegó muy bien a los apoderados, a los padres apoderados. Le agradezco su visita, señor Seremi. Un gusto de haberlo tenido aquí en la radio. Espero que siga viniendo a contarnos buenas nuevas más adelante. Y estoy muy contenta porque la entrega de cosas para la Junae, de útiles escolares para los niños, llegó a tiempo y con buena calidad.
0: De todas maneras, y eso yo creo que es muy importante, porque más allá del gobierno de turno, esto es una política estatal, y lo más importante acá son los niños. Así que ahí hay que poner el foco, ahí hay que poner el corazón, y humildemente estamos trabajando para poder sacar adelante el proceso de enseñanza-aprendizaje de todos nuestros niños de la región de Ñuble.
1: Y se ha notado que están presentes, así que se agradece.
0: Muchas gracias, señora Yelena.
1: Muchas bendiciones.

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Servicios Industriales Chome Limitada, la mejor música chilena en esta media hora aquí en su radio amiga, La Voz de Yungay. Y nosotros nos reencontramos mañana, si Dios quiere, a partir de las 9 de la mañana aquí en su radio amiga. Nos vemos mañana.

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Hola, les habla Raquel Aguilar del Centro de Salud Integrativa Vida. Bueno, como siempre, saludarles y esperando que estén súper bien. Ah, que todo lo que tengan, cierto, sea para mejor. Esperando siempre que tengan una buena salud, un buen ánimo. Teniendo un buen ánimo, podemos salir adelante. Ah, la salud se puede recuperar, pero hay que tener buen ánimo. A veces eso es lo que flaquea cuando uno está enfermito, porque si uno tiene poco ánimo, cierto, está como depresivo, cuesta más que sane. Así que vamos a empezar este programa con la mejor energía posible, ¿verdad? Y busque un lápiz, cierto, un papelito, para que tenga mano, para que anote, ¿verdad? Los teléfonos, los datitos que vamos a dar, que siempre damos algún datito de salud para que usted pueda estar prevenido, sepa qué hacer en ciertas ocasiones. 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

0: En el examen que nosotros hacemos, el examen general, que es un examen maravilloso, porque le muestra hasta lo más leve que tiene su cuerpo. Este examen es un examen bastante avanzado y podemos ver cosas que están en el inicio, problemitas de salud que están muy bajitos, que todavía a veces el paciente ni siquiera lo siente. Entonces usted puede prevenir, puede tratarse algo que más adelante puede ser algo grave, o algo muy molesto para su cuerpo, para su salud, pero usted acá puede prevenir. Lo puede tratar cuando está en el inicio, cuando es algo muy pequeño. Entonces, por eso que el examen que nosotros hacemos acá, la evaluación que hacemos en el cuerpo, no es muy parecida a la evaluación que usted se hace afuera. Porque acá usted puede prevenir muchas cosas. El cuerpo es maravilloso y se puede sanar de todo lo que usted tenga. Pero aprenda usted a prevenir. Es importante prevenir. Este dicho que se dice siempre, mejor prevenir que curar, es la pura verdad. La pura verdad. Porque es muy lamentable llegar con los casos ya avanzados al doctor cuando ya a veces no hay solución o la solución es demasiado engorrosa. A veces las terapias, los tratamientos son engorrosos para la gente. Doloroso, ¿cierto? Como muy problemático, entonces la gente a veces se aburre, se cansa, se siente triste, siente que ya no tiene solución. Por eso yo siempre le voy a decir que usted prevenga, y venga a dar su vuelta acá a hacerse un examen preventivo. Este equipo que nosotros tenemos es un equipo muy bueno para prevenir. Bueno, y en todo esto que nosotros vemos, me he dado cuenta yo de que hay un tema muy importante en la gente, que es el tema de la orina. Llega gente que se levanta hasta 5 veces en la noche a orinar. 3, 4, 5 veces a orinar y algunas más. Entonces es un tema muy molesto porque la gente al levantarse a orinar tantas veces no descansa, no duerme bien. Entonces al final se levanta cansada en la mañana con sueño, que no descansó bien y no tiene un día muy bueno porque la noche tampoco fue buena, fue mala. Pasa de que generalmente se dice que la gente por el tema del azúcar orina bastante en la noche y es verdad. Hay gente que por el tema del azúcar alta se levanta más veces a orinar. Pero fíjese que viendo la cantidad de gente que vemos nosotros, que es mucha, y bueno, cuando hacíamos operativo nosotros a veces atendíamos hasta 80 personas en el día. Usted sabe que la experiencia es el maestro. Y bueno, viendo tanta gente, yo me fui dando cuenta que la gente, aparte de tener el azúcar alta, también sufre de otro problema, que es un problema de vejiga. Que es la hiperactividad. Cuando tienen una vejiga hiperactiva, le dicen los médicos. A eso le llaman vejiga hiperactiva o incontinencia urinaria. Bueno, la causa de este problema es que a la persona se le inflama la vejiga mucho. Esta es una bacteria que inflama la vejiga. Y es una bacteria que está casi permanentemente en la vejiga. Las personas hacen infecciones urinarias reiterativas. Las personas a veces me dicen a mí, no, yo he hecho una sola infección en la vida, dos. No es así. Las personas hacen infecciones urinarias reiterativas, que a veces ya ni siquiera las sienten. Este bicho, esta bacteria, vive permanentemente en la vejiga de las personas. Entonces inflama tanto la vejiga, que las personas van reteniendo mucha orina. Cuando van al baño no hacen toda la orina que tienen que hacer, entonces al ratito otra vez quieren hacer, y así continuamente siempre. Y esto le va pasando en la noche también, que le va quedando orina también en la vejiga, y la persona se levanta una vez, se levanta otra vez, ¿cierto? Y siempre está con ganas de orinar. Yo recibo mucha cantidad de varones con este problema, pero lo tienen hombres y mujeres. Este es un problema que hay que tratar, ¿ya? No se deje estar usted, no deje estar este problema. Es un problema que va en avance, no va en disminución. Este es un problema que va a ir en avance. Entonces después la persona se ríe y se hace pipí, ¿ya? O ya no puede salir a la calle, le cuesta mucho. ¿Por qué? Porque no anda cómoda, anda siempre con la preocupación de querer hacer pipí. Así que véase, véase, vea usted, acá en el Centro de Salud Integrativa Vida, puede ver en qué grado está esto. Esto tiene grados, ¿ah? Está el grado 1, el grado 2, ¿cierto? Va subiendo y es importante saber en qué grado está y tratarlo. Bueno, y como estábamos conversando, es muy importante este tema de la vejiga, muy importante. No hay que dejar estar este problema, porque es un problema, como le decía yo anteriormente, que va en avance. No es algo que usted diga, ah, me va a pasar solo. No, no, no, no es así. Ah, también esta vejiga se activa mucho con el frío, por eso la gente tiene que tener cuidado. Bueno, y ahí uno entiende la sabiduría de los abuelitos. Ah, cuando los abuelitos decían, tiene que usar calzones de lana. Ah, y ellos usaban calzones de lana. Ah, ropita gruesa interior. Pero uno ahora lo echaba la broma, ¿cierto? Imagínense usted las niñas que usan colales, que usan unas tiritas. Ah, que ni la abrigan. Antes la gente usaba calzones de lana para proteger su vejiga. Porque miren, no estaban tan equivocados. Esta vejiga, o sea, perdón, esta bacteria se activa con el frío. Hasta con que usted duerma destapado, los pies destapados, se activa. Imagínense la gente que pasa frío. Ah, que hay gente que es muy buena para bañarse con agua helada, o para meterse a la piscina, o estar mucho rato en el agua. Imagínense usted esta gente. Yo recibo una cantidad de gente con este problema que usted no se imagina. Le diré yo que entre el estómago, los huesos y la vejiga, es pero una cantidad de gente, mucha. Así que si usted siente molestia en la parte baja, en la altura, cierto, del útero, de la vejiga, preocúpese de hacerse el examen. Pero acá, porque acá es preventivo. Y usted puede llamar y puede decir, mire, me quiero hacer el examen de la vejiga. Hágaselo, no se deje estar, porque esto se complica. Estos daños van pasando al riñón. Y es por eso que hay gente que tiene problemas muy graves de riñón, porque todos estos daños van pasando al riñón. No se deje estar. A veces la persona se despreocupa. Si usted va al médico, ¿cierto? Pregúntele por qué le está pasando esto y trátese. Pero venga acá, venga, porque acá tenemos un tratamiento que es muy bueno para este problema, muy bueno, donde la vida a usted le empieza a cambiar, empieza a dormir mejor, ya no se levanta tantas veces en la noche. La idea es llegar a que ya no se levante en la noche, ¿ah? Pase de largo, duerma tranquilo, pueda descansar, ¿cierto? Y pueda tener una vida más normal. Esa es la idea. Así que ya sabe que este es un problema por inflamación de vejiga, ¿ah? Porque se le inflama mucho. Entonces por eso es que pasa orinando. Y por eso es que le cuesta aguantar la orina, porque ya su vejiga ya tiene orina. ¿Ves que usted va al baño? Le va quedando un poquito, y siempre va teniendo orina en la vejiga acumulada. Ay, como está inflamada la vejiga, no puede salir toda. Ah, sale un poco. Siempre va a ir saliendo un poco. Hay gente que ya ni puede orinar, que orina casi nada, y que casi puja para orinar, hace fuerza. Ah, eso no es lo normal. Lo normal no es pujar o hacer fuerza para orinar. Eso quiere decir que su vejiga está inflamada. Yo sé que usted no sabe esto, por eso yo le estoy diciendo, para que usted sepa que está inflamada su vejiga y le cuesta salir la orina. Eso hay que tratarlo, no deje estar ese problema, porque tiene complicaciones a futuro. Los riñones se van enfermando con este tema. ¿Por qué? Porque se van infectando. Esa orina se va infectando adentro de la vejiga acumulada. Uno dice, uy, no es bueno aguantarse la orina. No, no es bueno aguantarse la orina. No, no es bueno. Hay que orinar cuando tiene ganas uno. Imagínese si usted orina y no elimina todo, le va quedando, igual se va infectando, porque va quedando eso contaminado adentro, ¿ah? Que es con suciedad del organismo, porque ahí en la orina, cierto, se van eliminando los desechos del cuerpo, ¿ah? Todos los desechos del cuerpo. No se olvide usted que nuestros riñones son filtros, y son los filtros más importantes que tenemos, y los menos que la gente se cuida. Cuidándose la vejiga, usted se cuida estos filtros que son los riñones. Así que no se olvide de verse este tema. Ah, vamos a grabar una visita también con este tema, porque es muy importante. La gente no le da importancia. Hemos puesto a visitas sobre esto de que la gente se vea la vejiga, pero la gente no sabe lo importante que es. Por eso mi idea es que usted pueda aprender, se pueda educar en lo que es la medicina, porque hay temas que son, parecen insignificantes, pero para el cuerpo son súper importantes. La gente los deja pasar y después se ve muy complicada con los años. Esto lo sufre mucha gente. Yo le diré que hay hasta niños que sufren este problema, pero como es poquitito, le está empezando, no se nota. En los adultos mayores se va notando más, pero ahora hay gente que tiene 30 años y ya lo tiene. A mí me llega gente con 30 y tantos años, así que no lo deje de lado, no lo deje de lado, preocúpese usted. Aquí estamos nosotros para ayudarle. Bueno, se hizo corto nuestro programa, ya estamos llegando al final, pero hemos aprendido algo muy interesante, que es de la vejiga. Es un órgano tan importante, porque es el que ayuda a eliminar los desechos del cuerpo, ¿cierto? Así que no lo descuide, que la pase muy bien, que se recupere de su salud, que tenga, ¿cierto?, lo mejor de día, de lo que resta de día, y disfrute harto con su familia, disfrute con los que están con usted, y bueno, los que están a larga distancia igual, disfrútelo. Y bueno, nos veremos mañana, si Dios quiere, en nuestro programa. Anote, ¿cierto?, los ratitos. 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Y estén súper bien, nos vemos mañana con la ayuda de Dios.
1: ¡Qué lástima! 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Son las 12:55 minutos. 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
2: Dos ataques a balazos afectaron instalaciones de carabineros en Ercilla, esto es en la región de la Araucanía. Dos barristas de Colo Colo fueron baleados mientras pintaban un mural en La Pintana. Detuvieron a tres personas por intentar un robo simultáneo en sucursales del Banco Estado. La Policía de Investigaciones capturó a un ciudadano venezolano, está vinculado a un secuestro extorsivo. Codelco sigue en la mira por inflar cifras de producción para asignar bonos. El mundo sindical y la esfera política esperan conocer el informe de la auditoría para aplicar sanciones si es que se confirma un perjuicio fiscal. Como insuficiente calificó la Cámara Chilena de la Construcción la excepción del IVA a la primera vivienda que propone el gobierno en la Ley de Reconstrucción Nacional. Esta tarde, el líder del Partido de la Gente, Franco Parisi, se va a reunir con el alcalde de Puente Alto, Matías Toledo. Van a afinar los detalles de una eventual alianza política. El presidente José Antonio Kast aseguró que no necesita un tsunami de indicaciones y que traerá un mar de inversiones en el marco de la votación en particular de la Ley de Reconstrucción Nacional. En el Congreso se encendió la controversia por eventuales beneficios personales a ministros en este proyecto. La indicación no está ingresada. La acusación del exsecretario de Ciencias, quien afirmó que hay un plan de despidos masivos en el gobierno, complica a La Moneda. El Ejecutivo descartó que exista una instrucción de desvinculaciones y aseguró que solo se están ajustando los equipos. Incomodidad provocó en el oficialismo la autodefinición de la UDI como el partido más leal al gobierno. La familia de Joaquín Lavín León no fue a la primera visita del ex parlamentario en Capitán Yáver. Mientras que hasta ahora se comunica la sentencia absolutoria del caso de Gustavo Gatica. En el ámbito internacional, el presidente de Estados Unidos, Donald Trump, aterrizó en Pekín para desarrollar hasta el próximo viernes una visita de Estado a China. Un superpetrolero chino cruza el estrecho de Hormuz en medio de la tensión entre Irán y Estados Unidos y la visita de Trump a China. En los deportes, Colo Colo se enfrenta a Coquimbo desde las 7 de esta tarde en un duelo que puede confirmar su avance a las semifinales de la Copa de la Liga. Hasta ahora, el Sevilla de los chilenos Alexis Sánchez y Gabriel Suazo se mide ante el Villarreal por la fecha 36 de la Liga de España.
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3: Una de la tarde, 4 minutos.
2: ¿Qué tal? ¿Cómo les va? Muy buenas tardes. Bienvenidos a esta que es la edición del mediodía de Radiograma. Vamos a estar revisando, como siempre, lo último y lo más importante de la información nacional e internacional. Pero antes de eso, siempre a esta hora, saludamos a todos ahí, en las 43 estaciones de Biobío, la radio en todo el país, que están conectadas para informarse. También, por supuesto, a quienes están en la plataforma digital, es biobiochile.cl. Usted sabe todo lo que les contamos acá en la radio y mucho más disponible siempre ahí en biobiochile.cl. La opción de escucharnos también. Y por supuesto, a quienes nos escuchan y nos ven a través de BioBio TV. Comencemos de inmediato con las noticias. Lo estábamos contando en los titulares, amanecíamos con esta información. Dos hinchas de Colo Colo fueron baleados mientras estaban pintando un mural, esto en la comuna de La Pintana. La Policía de Investigaciones además capturó a un ciudadano argentino por el delito de tráfico de armas. Y la misma policía, la de Investigaciones, detuvo a un ciudadano venezolano vinculado a un secuestro extorsivo. Vamos a revisar ya de inmediato toda esta información policial. Estamos en una de nuestras unidades móviles en la región metropolitana. Rodrigo Pino, buenas tardes.
4: ¿Cómo están ustedes? Buenas tardes. Contarles de este resumen policial, partiendo con esta situación bastante grave ocurrida en la comuna La Pintana, incidentes que se repiten en torno a barristas de clubes de fútbol, en este caso Colo Colo y Universidad de Chile. Todo esto ocurrió anoche en el sector de calle Miguel Ángel con Juanita, La Pintana, donde un grupo de al menos 8 simpatizantes de Club Colo Colo estaban realizando un mural de aproximadamente unos 300 metros de largo en un muro en este lugar. Cuando llega un vehículo color blanco, según los antecedentes que aportan los propios testigos, y sin detener la marcha, este vehículo dispara a los ocupantes de su interior en contra de estas personas. Dos hombres resultan heridos de bala, dos personas de 30 años que recibieron uno un impacto de bala en su pierna, otro en su espalda. Fueron derivados a un centro asistencial con lesiones graves, afortunadamente fueron estabilizados y ninguno está en riesgo vital. Respecto a los autores de estos disparos, no se tiene mayor antecedente. Hay una investigación en curso por parte de la Fiscalía contra el Crimen Organizado. La fiscal Patricia Suazo, de hecho, relató los antecedentes que se manejan hasta este momento en torno a este incidente y también las sospechas de quién estaría detrás de estos disparos en contra de estos hinchas de Colo Colo.
5: Barristas estaban pintando cosas alusivas, ¿cierto?, a su equipo, Colo Colo. Pasa un automóvil y hace un número indeterminado de disparos y hiriendo a dos de ellos. Son jóvenes de 30 años y ellos recibieron heridas a bala, uno en la pierna, otro en la espalda. Solamente hubo alusiones al equipo contrario, algo como que era contra Colo-Colo.
4: Sí, una investigación que también está en manos de la Brigada de Homicidios de la PDI. De hecho, la subcomisario Fernanda Alegría también entregó más detalles y también especificó respecto del relato de los testigos y los sobrevivientes de estos disparos, de que efectivamente quienes habrían disparado serían simpatizantes del Club Universidad de Chile. Incluso ellos habrían realizado algún tipo de grito relatando este vínculo con este Club Azul y en contra de lo que son los hinchas de Colo-Colo.
6: Habrían hecho alusión al equipo de Universidad de Chile. Hay algo de evidencia balística, aún estamos trabajando en eso. Se encuentran graves, obviamente, porque tienen los impactos balísticos, pero están fuera de riesgo vital.
4: Sí, lo señalábamos, estos dos personas están fuera de riesgo vital, uno de ellos incluso ya fue dado de alta y el relato de ambos va a ser clave en torno a la investigación respecto a quién estaría detrás de este incidente armado. Se han levantado cámaras de seguridad en la cual se ve el trayecto de este vehículo, está siendo buscado por parte de la policía, pero hasta ahora no hay resultados positivos en torno a los responsables de estos disparos que pudieron generar daños graves, incluso fatales, en contra de estos dos hinchas de Colo-Colo. Nos vamos a otro procedimiento bastante preocupante que tiene relación también con el uso de armas de fuego y que tiene relación con una investigación que ha desarrollado la Policía de Investigaciones y la Fiscalía Metropolitana Centro Norte para detectar la venta y el tráfico de armas de fuego. Fue así como se logró confirmar a través de una investigación residual por un caso de secuestro de que una de las armas utilizadas en un secuestro habría sido de origen argentino. Esto comenzó a hacer el trabajo de trazabilidad la Policía de Investigaciones a través de la Brigada de Investigaciones Policiales Especiales y se dio con un ciudadano argentino que finalmente fue identificado como Miguel Soria, que cuenta con antecedentes policiales en Argentina por delitos vinculados al tráfico de drogas, pero que de todas formas aparentemente no se sabe si estos antecedentes ya no estaban vigentes. Esta persona podía ingresar a nuestro país con visa o con pase de turista para poder realizar el ingreso desde Argentina hacia Chile. ¿Qué es lo que ocurre? Que oculto en vehículos en los cuales ingresaba, él traía armamento de fuego que posteriormente era comercializado en grupos criminales. Fue así como se logró finalmente dar en la estación central con este ciudadano argentino, incautando 5 armamentos de fuego, gran parte de ellos adaptados para tener mayor poder de fuego, es decir, ráfaga, y también tener mayor capacidad de disparos con un sistema que lo prácticamente transformaba en un fusil de guerra. Hay antecedentes que aportan respecto de que estas armas son de origen argentino, 3 de ellas, 2 que son una brasileña y otra también fabricada en Argentina, pero están viendo fondo su origen, si eran de algún robo o en definitiva por contrabando, porque por lo menos se ha podido establecer que gran parte de ellas eran nuevas, no tenían ningún tipo de uso y de todas formas pudieron vulnerar todas las fronteras de nuestro país para llegar hasta la capital. Escuchemos las palabras del subprefecto Hazel Barrientos, el jefe de la VIPE, que le entregó detalles respecto de la investigación que está en curso en torno a este ciudadano argentino que logró ingresar pese a que contaba con algún tipo de antecedente policial en Argentina.
7: También se está cruzando información con la autoridad argentina, precisamente por las actividades que desarrollaba en ese país también. Bueno, es una persona que estaba en Chile en calidad de turista, estaba en condición migratoria regular y consigo traía cierta esta actividad ilícita que era el tráfico de armas y que fue detenido precisamente en el momento que realizaba cierto la entrega a un ciudadano chileno previo pago de la cantidad de dinero que él pedía por esta arma.
4: Sí, lo apuntaba el jefe de la VIPE, al momento de la detención estaba comerciando con un chileno la compra de un arma por $8,000. Esta arma iba a ser utilizada por esta persona que contaba con una botillería, no se tiene claro cuál iba a ser el uso finalmente de este armamento. De esta forma, esta persona también quedó en calidad de imputado por la compra de este elemento y por porte ilegal de armas de fuego y también de municiones. Ambas personas van a ser formalizadas durante la jornada del jueves a la espera de investigaciones que están pendientes por parte de la Policía de Investigación y la Fiscalía Metropolitana Centro Norte. Seguimos con diligencias importantes y que tiene relación con otro hecho que ha sido bastante habitual y lamentablemente habitual, los delitos de secuestro extorsivo. Hay una investigación que estaba en curso desde el pasado 24 de enero respecto de un dueño de una barbería en Recoleta, un ciudadano venezolano que había sido secuestrado en esa ocasión y se había pedido dinero por su liberación. Aparentemente se hizo la cancelación de este dinero y hubo una investigación en curso por parte de la PDI que terminó en primera instancia con la captura de un ciudadano venezolano indocumentado en nuestro país y quedaban pendientes ubicar al resto de este grupo y se logró finalmente detener en las últimas horas a otra persona en la estación central, un ciudadano venezolano también documentado de 24 años que fue partícipe activo del secuestro. Él habría participado del secuestro de esta persona desde su barbería con la presencia incluso de clientes al interior de este lugar y finalmente habría estado en lo que es la negociación extorsiva. ¿Qué es lo que llama la atención y preocupación de que esta persona operaba en la estación central y podría estar vinculado al Tren de Aragua? Lo que habla puntualmente de que esta es una red que está directamente ligada a secuestros. Ya tenemos dos casos que han sido ya vinculados en las últimas semanas. Escuchemos también las palabras de la fiscal Denise Valenzuela respecto de estos antecedentes.

0: Sí, por eso que esta investigación está abierta, puede haber más detenidos, puede haber un cruce de información respecto de otros ilícitos de secuestro y podría haber resultados importantes dentro de las próximas horas. Cerramos con otra información que dan cuenta nuestros auditores a las 1 de la mañana y que terminó con dos personas detenidas. Se trata de una persecución policial que involucró 4 comunas de la capital. Todo esto comenzó en Colina, sector de Chicureo, donde la víctima relató el robo de sus pertenencias personales desde un vehículo que estaba estacionado a la afuera de un jardín infantil donde él había de dejar a su hijo. Autor de este robo, que era parte de una banda de al menos 3 desconocidos, se expresaron en un vehículo y siguieron sus fechorías trasladándose hasta la zona oriente de la capital, hasta la Barnechea, donde cometieron otro ilícito similar, robo de accesorios de vehículos, y también en Vitacura, mismo delito, y en este lugar fueron detectados por personal de seguridad municipal de Vitacura y también de Carabineros, iniciándose una persecución a toda marcha por las calles de Vitacura, tomando incluso la autopista, finalmente accediendo por el túnel en San Cristóbal hacia lo que es la comuna de Huechuraba. Finalmente, kilómetro 35, se produjo un accidente de tránsito de estas 3 personas que huían en este vehículo. Carabineros logró dar captura a 2 de ellos, el tercero escapó del lugar, son 2 chilenos con antecedentes policiales, se recuperó la totalidad de las especies robadas y se está verificando este vehículo que aparentemente también pudo haber sido utilizado en otros ilícitos en regiones, por lo tanto puede ser una banda que no esté operando solamente en Santiago, sino también en otros puntos de nuestro país. Estas 2 personas quedaron en posición del Ministerio Público, hay registros de cámaras de seguridad, ustedes los ven en Bio Bio TV, son elementos claves en torno a esta investigación policial. 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
1: Y 3 personas detenidas dejó una investigación de Carabineros que logró ubicar una banda que el pasado 22 de enero realizó una verdadera puesta en escena para realizar una millonaria estafa en sucursales del Banco Estado. El hecho se produjo, o los hechos se produjeron de manera simultánea en 3 sucursales de esta entidad bancaria, y en una de ellas los ladrones dejaron un bolso con una bomba simulada para distraer a la policía. Un desmayo, un supuesto desmayo y otras situaciones formaban parte de esta puesta en escena. Cristian Borkowski nos cuenta más. Hola Cristian, buenas tardes.
2: Hola, muy buenas tardes. Sí, toda una puesta de escena, un dramatismo absoluto para poder lograr lo que ellos creían podía ser un delito perfecto. Estas personas, los detenidos que fueron posteriormente capturados por personal de Carabineros del Departamento de Investigación Criminal, el OS9, habían instalado toda esta situación en 3 sucursales de justamente el Banco Estado. Fíjense ustedes que todo esto tiene su génesis en el Banco Estado, que está ubicado en la calle Pedro de Valdivia, pero en la comuna de Ñuñoa, y donde también había coordinación con otros delincuentes que estaban en otros Bancos Estados, que estaban en la comuna de Huechuraba y San Miguel. Bueno, en el de Ñuñoa, estos asaltantes lo que hicieron fue, primero, simular un desmayo para que toda la gente atendiera a la persona que simulaba estar enferma, y en medio de todo ese barullo que estaba desarrollándose ahí al interior de la sucursal bancaria, uno de los cómplices dejó un bolso. Este bolso fue encontrado por los guardias de seguridad y vieron que se trataba de un objeto muy similar, o por lo menos lo que creen ser un objeto explosivo. Es por eso que se llamó al golpe, que se desarrolló todo un protocolo habido y por haber por este tipo de circunstancias. Después señalaron que se trataba de un artefacto explosivo simulado, es decir, una bomba falsa, para que usted lo pueda entender. Todo esto para solamente captar la atención de las policías y de todas las autoridades para que fueran a esa sucursal bancaria. Claro, ¿por qué? Porque los ladrones lo que estaban tratando de hacer es que en las otras sucursales antes mencionadas estaban tratando de cobrar un vale vista por, escuche bien, 777 millones de pesos. No pudieron cobrar el vale vista en su totalidad, solamente cobraron 54 millones, pero de todas maneras cometieron el delito. Una performance, como ustedes pueden darse cuenta, que es claramente compleja, dadas las circunstancias que obedecieron a que estos delincuentes, que esta banda de personas que estaba justamente preparando este delito, lo efectuara. Nosotros estuvimos reporteando este caso en su momento, y ahora lo que hizo Carabineros es desarrollar toda una investigación desde enero, el 22 de enero de este año, hasta hoy, donde logró capturar a 3 personas que son parte de esta banda. Vamos a escuchar a continuación al teniente Felipe Cortés del departamento OS9 de Carabineros, que nos entregó más detalles sobre estas circunstancias.
3: Se logró determinar un millonario fraude ocurrido en una sucursal bancaria de la comuna de Ñuñoa. Los imputados habían simulado un

0: emergencia médica y además utilizaba un artefacto explosivo falso con la finalidad de distraer a los clientes y al personal de la entidad bancaria.
1: Todas estas circunstancias que yo les estoy contando, que ustedes escuchaban en voz de carabineros, están en la carpeta investigativa. Todo por los delitos antes mencionados, simulación de un artefacto explosivo, un tema grave, llegar a concretar, digamos, el cobro de este valevista, aunque por mucha diferencia en comparación a la que ellos tenían pensada cobrar, que eran los 777 millones de pesos, solamente cobraron, como les decíamos, los 45, y todas estas circunstancias ya se encuentran en la carpeta investigativa del Ministerio Público, porque esta investigación todavía no termina. Habría muchas más personas involucradas en este hecho, y por supuesto, se está tratando de encontrar el dinero que, por supuesto, debieran haber tenido estas personas, de las cuales 2 millones de pesos fueron encontradas en su poder, pero claramente ver si realizaron inversiones para poder comprar otros elementos o tal vez entregársela a los demás cómplices que todavía están siendo buscados. 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
4: Afectando particularmente a la comisaría de la comuna y también a un punto fijo que está en otro sector de esta zona rural de la Araucanía. Vamos a escuchar el informe de Carlos Martínez.
5: Los hechos, ocurridos con pocos minutos de diferencia, afectaron durante la madrugada instalaciones de la Sexta Comisaría de Carabineros, emplazada en el acceso a Ercilla, junto a la Ruta 5, tal como fue detallado por el comandante Raúl Quintanilla, prefecto de Servicio de Carabineros en Malleco.
6: La Sexta Comisaría de Ercilla fue afectada por un ataque armado de un vehículo en movimiento, el cual causó daños al cierre perimetral de dicho cuartel. Como consecuencia, no resultaron personas lesionadas, por lo cual el fiscal de turno instruyó la concurrencia en la OCAR para trabajar las evidencias balísticas encontradas al lugar.
5: En un segundo hecho, personal de la zona de control del orden público, COP, que se encontraba custodiando el sector San Ramón del área rural de la comuna de Ercilla, dio cuenta del accionar de desconocidos que, amparados en la oscuridad del lugar, mientras se desplazaban en un vehículo, dispararon contra el personal policial que cumple con una medida de protección, dándose luego a la fuga sin registrarse daños ni personal lesionado. Estos hechos se convierten en el quinto y sexto ataques perpetrados durante la administración del presidente de la República, José Antonio Kast, considerando 2 atentados incendiarios, 2 ataques contra infraestructura crítica, donde incluso se usó explosivos en una torre eléctrica, lo que eleva a 11 el total de este tipo de ataques ocurridos este año en la Araucanía. 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

0: de la tarde, 22 minutos.
1: Esta mañana el presidente José Antonio Kast criticó duramente a la oposición por la larga lista de indicaciones presentadas a la ley de reconstrucción nacional. Cuestionó así lo que se ha definido como tsunami de observaciones. Se aseguró que lo que se necesita es un huracán de inversiones. A minutos de iniciar además la votación en particular hasta total despacho, lo que anticipa ya una jornada maratónica desde las 3 de esta tarde, se encendió la controversia por el alcance de los beneficios a ministros de gobierno que pudieran ser efecto del proyecto de la ley, particularmente por sus patrimonios, ¿no? La UDI había comprometido una indicación, pero esta nunca ingresó. Gonzalo Holguín tiene todos los detalles. Hola, Gonzalo, buenas tardes.
2: Hola, ¿qué tal, Katy? Muy buenas tardes. Sí, todo esto evidentemente se da en una jornada crucial. Nos referimos a las declaraciones del presidente de la República, José Antonio Kast, que lo hacen, lo decíamos, en un contexto específico, en un contexto complejo, específicamente considerando que a partir de las 15 horas inicia la votación, en particular de una votación que puede durar hasta la madrugada, que va a tener el debate por las admisibilidades, que va a tener las indicaciones del Ejecutivo, que va a tener también las indicaciones adicionales de las oposiciones. Es en este momento crucial en donde el presidente de la República habla directo a las oposiciones por un sinnúmero de temas que objeta respecto de su comportamiento, incluyendo, por ejemplo, los anuncios que se hicieron en su momento de acudir al Tribunal Constitucional por este proyecto de ley, considerando que esto se hacía incluso antes de que ingresara el mensaje de la iniciativa. Esto, evidentemente, acompañado de este tsunami de indicaciones y de lo que él llama una falta de intención o voluntad de querer seguir en este relato que el Ejecutivo ha impulsado junto con el oficialismo, de que esto se hace con el único fin de obstruir, de dilatar, que en el fondo es una estrategia de filibusterismo. Vamos a escuchar al presidente de la República, José Antonio Kast, referirse en particular a los efectos que tiene para esta tramitación este tsunami de indicaciones, señalando que lo que hay que buscar y lo que busca este proyecto de ley es más bien un huracán de inversiones.
3: Hablaban de ir al Tribunal Constitucional antes de conocer el proyecto de las 1.200 o 1.300 indicaciones. Haría un test y le pondría a los distintos parlamentarios que me expliquen la indicación que firmaron. No necesitamos un tsunami de indicaciones, necesitamos un huracán de inversiones.
2: La ministra de Ciencias, que Kemenan Incolao, ha abierto un flanco político contra el Ejecutivo en la Ley de Reconstrucción Nacional, que tiene que ver con reflotar el debate por los eventuales beneficios directos que podrían llegar con los efectos de esta iniciativa a ministros de gobierno. ¿Por qué? Evidentemente por estas declaraciones que ya las hemos tratado, las hemos comentado en materia de la controversia que generó el dicho, en particular de la ministra, sobre sus declaraciones de sociedades y de patrimonio, y que otros ministros de gobierno le habían señalado que habían también elementos que eventualmente ellos no habían incluido porque consideraban que no era necesario. Esto ya ha generado una controversia que ha llevado el tema de oficios, el presidente de la República, cartas en la sala de la Cámara, fueron a Contraloría parlamentarios de oposición, y es en ese contexto que esta mañana el diputado del Partido Comunista, Luis Cuello, ensayó que se pudiera leer una carta en la sala, o que por lo menos ingresara por la cuenta, que tenía que ver explícitamente con la necesidad de que el Ejecutivo transparente cuál es la dimensión, de qué manera exactamente las disposiciones del proyecto de ley estrella del gobierno pueden beneficiar personalmente a ministros de la cartera que representan. Es en ese contexto que escuchamos al diputado del Partido Comunista, Luis Cuello.
4: Estamos esperando que el gobierno responda al oficio que despachamos respecto de los beneficios económicos que recibirían los ministros. No ha respondido lo que respecta a otros ministros, como el ministro Mas, el ministro Arrau. Cada ministro debe aclarar.
2: Esto tenía una pata legislativa. ¿Por qué? Porque tanto las oposiciones como la UDI habían comprometido el ingreso de una indicación para normar esta materia específicamente. Hasta este momento entendemos que esa indicación no está en el comparado. Vamos a, evidentemente, chequear esta información, porque es cierto que por la dimensión de las indicaciones y por el trabajo técnico de la Secretaría queda por despejarse, pero al menos las consultas amplias que hemos hecho en todas las bancadas, nadie parece haber ingresado esta indicación que estaba comprometida por las oposiciones y también por la UDI, que fueron enérgicos desde el oficialismo y llamó la atención en su minuto en decir: nosotros no solo estamos de acuerdo con esto, sino que nosotros mismos vamos a presentar una propuesta a la materia. Lo dijo en su momento el diputado UDI Jaime Coloma. Bueno, le preguntamos a la jefa de bancada de la UDI, Flor Weiss, finalmente ingresaron la indicación, no la ingresaron. por qué no la ingresaron, lo explica la jefa de bancada del gremial.
5: Nosotros no presentamos indicaciones, primero, que sean inadmisibles, porque hay un análisis desde el punto de vista constitucional, que estas son normas generales y que cuando hay situaciones que afectan en primera o segunda o tercera persona, de acuerdo a lo que ley indica, y eso lo va a definir cada parlamentario al momento de votar.
2: El análisis político en el Congreso, Katy, tiene que ver con dos momentos, porque por un lado está el primer momento, el más urgente, el inmediato, el de la votación en particular, de cuántas horas se va a demorar, cuántas peleas va a haber, de cuál va a ser el resultado y cómo sale el proyecto de Hacienda. Pero después ya está lo que está haciendo la oposición, que es estar mirando el momento de la votación en particular en la sala, que ya está definido por comités que va a ser el próximo miércoles. En 7 días más se vota en particular el proyecto de reconstrucción nacional, las horas que dure esa sesión. El día martes se va a discutir y votar en general hasta las 18 horas, el miércoles la votación en particular. Y una de las interrogantes más significativas es qué va a hacer el partido de la gente en la votación en particular. El jefe de bancada, Juan Marcelo Valenzuela, ha dicho: el gobierno va a ingresar el proyecto de este bono equivalente al IVA por medicamentos y pañales. Estamos conformes con la cantidad de recursos que tiene esa propuesta. Estamos todavía afinando los detalles. El proyecto tiene que entrar antes del martes para que se haga efectivo esto de que ellos voten a favor de la idea de legislar durante esa jornada. Pero además hizo definiciones significativas en materia de la invariabilidad tributaria a 25 años y en la reducción del impuesto corporativo del 27 al 23%. Dice, por ejemplo, que para ellos el impuesto corporativo debe bajar solo al 25 y no al 23, y si es que la propuesta sigue como está, ellos estarían eventualmente en la posición de votar en contra de la invariabilidad tributaria y del impuesto corporativo, votos que serían fundamentales para el Ejecutivo si es que no cuenta con ellos en la votación en particular. Escuchamos al diputado del Partido de la Gente.
6: No van a contar con nuestros votos, el gobierno, invariabilidad tributaria. Está muy bien incentivar el crecimiento y la inversión en Chile, pero eso tiene que ir de la mano con recaudar más. No puede quedar en 23, si usted quiere 25 años, pague 25% de impuestos.
2: También hay que decirte que esta mañana el ministro de Hacienda, Jorge Quiroz, se reunió con la Democracia Cristiana. Lo que conversamos con Álvaro Ortiz, presidente de la colectiva, es que no hubo gigantes, grandes, importantes anuncios, digamos. Ellos esperaban, por ejemplo, que el Ejecutivo les dijera: sí, les vamos a patrocinar tal indicación y vamos a hacer que los parlamentarios de oficialismo la aprueben junto con ustedes y se va a respaldar una propuesta de la ADC. Eso no ocurrió de esa manera. Sí, señales positivas, sí una consideración de que hay cuestiones que están analizando y que van a tratar de incorporar al proyecto, y la verdad es que en este momento, Katy, con estos cierros, la Democracia Cristiana no tiene todavía comprometido con el gobierno apoyar la idea de legislar de esta iniciativa, y no lo tendrá hasta que tenga una señal efectiva de que algunas de sus propuestas vayan a ser consideradas. Y ya sabemos que el gobierno, de hecho se lo comunica a la Democracia Cristiana, no estoy diciendo ninguna sorpresa, no va a mover un ápice su propuesta respecto de invariabilidad tributaria de ninguna manera, o no más de lo que ya lo ha hecho en el debate parlamentario y en la presentación de las indicaciones sustitutivas. Carlos.
1: Sí, digamos que si hay algo que está claro es que el Ejecutivo tampoco va a modificar su calendario, su carta Gantt, que está asociada a la tramitación de este proyecto, porque lo que quieren, como decíamos en la mañana, ¿no?, es ya la próxima semana, al comienzo, lunes o martes, que este proyecto ya esté en la sala de la Cámara, es decir, concluido su trámite en las tres comisiones. Está recién en la de Trabajo, luego, perdón, la de Hacienda, luego la de Trabajo y la de Medio Ambiente, que son las tres por las que tiene que pasar. Lo que está claro, además de eso, es que esto es maratónico. Durante esta tarde, noche, muchas horas de discusión y de estrategia legislativa, digámoslo así, como lo que se vio en la jornada de ayer. Claro que ayer apenas aprobaron dos artículos.
2: Sí, hay que contar que quedan 31 artículos del permanente más un artículo adicional del gobierno, que es el artículo 34, y sin contar la cantidad impresionante de indicaciones que hay para agregar artículos nuevos. Entonces, la verdad es que efectivamente este va a ser un debate complejo. Katy, si me preguntas por cronograma, yo diría lo siguiente: lo único que podría modificar los tiempos de votación sería si es que hay un reclamo de una cuestión de cansancio extremo de parte del personal de la comisión, o de confusiones en las votaciones, porque ojo que la Comisión de Hacienda debía comenzar a trabajar esta mañana y no lo hizo, en buena parte porque querían darle más tiempo, más oxígeno al personal de la Comisión de Hacienda para poder preparar con más tiempo, con quizás menos estrés, para ser más precisos el tema del comparado de lo que es admisible, de lo que es inadmisible. Me decían fuentes de gobierno que una posibilidad es que si esto se extiende demasiado en la madrugada y empiezan las confusiones y ven que hay una cuestión de desgaste, de cansancio de parte de la secretaria de la comisión y de los funcionarios que la acompañan, podría eventualmente la votación no ser hasta total despacho y posponerse hasta el jueves, lo que obligaría a correr la comisión de medio ambiente algunas horas, podría eventualmente correr la comisión de medio ambiente el día viernes, en fin, sería un efecto dominó que en este momento no es lo más probable que ocurra. Lo más probable es que esto va a ser hasta que las velas no ardan, 3-4 de la mañana están diciendo, los parlamentarios ya bromean, traigan su saco de dormir. Pero si es que se ve una cuestión de que se pone muy enredado, que se pueden equivocar en la votación, si es que se ve cansancio por parte del personal de la Comisión de Hacienda, podrían eventualmente decidir suspender y continuar el jueves. Ese es el escenario de la votación maratónica, como tú decías, en particular de la Ley de Reconstrucción Nacional.
1: Quedamos atentos. Gracias, Gonza.
2: Buenas.
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La comuna de Yungay está fuertemente marcada por la presencia de ríos importantes que determinan sus límites y a la vez permiten la presencia de accidentes de interés como saltos, saltillos, valles y lagunas. Uno de sus cursos fluviales de importancia en la comuna es el río Cholhuán, de régimen mixto pluvial y nivoso. En su parte media superior se caracteriza por la profundidad y altura del valle. En esta zona se origina el sistema hidrográfico de la cuenca del río Itata, que recibe como afluentes a elementales ríos de la provincia para finalmente desembocar en el Océano Pacífico. La ciudad está rodeada de cursos de agua superficiales. El río Trilaleo tiene caudal moderado, nace en la cordillera media, presenta régimen mixto y fluye cerca de Yungay. Cursos de drenaje menores son el río Panqueco, que recorre el límite norte de la ciudad de Yungay, y el río Panquequillo, por el sur. Otros cursos interiores de régimen fluvial y de longitudes variables son los esteros Camarones y Las Ánimas. Entre los ríos destacados y turísticos se encuentra el Valle de las Vacas, con hermosos paisajes y gran calidad de atendimiento. Un río largo que recorre muchos kilómetros. También destaca el Salto del Laja. Estamos solo a 30 minutos desde la 5 Sur en Cabrero. Ven y conoce nuestra comuna. 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

0: Yungay es una comuna de la zona central de Chile, ubicada en la provincia de Diguillín, región de Ñuble, insertada en el glacio fluvio volcánico entre dos grandes macizos, el Chillán y Antuco. Cuenta con un clima templado, con nevados en invierno y marcada por importantes ríos que le invitan a disfrutar de sus cristalinas aguas. 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
1: Continuamos esta tarde entregando más canciones a través del 102.7 La Voz de Yungay, junto ahí a la importadora Belén, donde tenemos realmente de todo lo que usted necesite. 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

Continuamos con esta tarde entregando esta bonita selección de canciones. Saludos ahí para todos los que hoy día están de cumpleaños. Felicidades, que lo pasen muy bien. 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

Continuamos con usted entregando más canciones a través del 102.7, la voz de Yungay, la radio amiga, está a esta hora con usted. 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

Buena compañía a través del 102.7, la voz de Yungay. 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

una tarde entretenida junto al 102.7 La Voz de Yungay. Saludo hoy para todos los adultos mayores que están escuchando nuestra emisora. Le enviamos un cordial saludo. 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
3: Vamos a entregar las canciones a través del 102.7 La Voz de Yungay, gentileza de la ferretería JM de Ángeles 398, esquina Aníbal Pinto, aquí en Yungay, donde encuentra de todo lo que usted necesite. 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

Estoy entregando más canciones a través del 102.7, la voz de Yungay, por una gentileza muy especial nos acompaña, es la ferretería JM de Ángeles 398, esquina Aníbal Pinto, aquí en Yungay, donde va a encontrar de todo lo que usted necesite, así que le esperamos. 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

16 horas con 49 minutitos, gentileza ahí está con nosotros acompañándolos, es la ferretería JM de Ángeles 398. 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

0: Bueno, exactamente, 16:53, buena compañía a través del 102.7, la voz de Yungay, gentileza de la ferretería JM de Ángeles 398, esquina Aníbal Pinto, aquí en Yungay, donde va a encontrar de todo. 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

Hoy estamos continuando con la música a través del 102.7, la voz de Yungay, la radio amiga, está a esta hora con usted. 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

Bueno, y estamos entregando para ustedes la música a través del 102.7, la voz de Yungay. 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

Continuamos compartiendo con ustedes las canciones a través del 102.7, la voz de Yungay, gentileza de la distribuidora Sol de Yungay, donde va a encontrar de todo lo que usted necesite. 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

Continuamos con usted entregando más canciones a través del 102.7 La Voz de Yungay, junto a la distribuidora Sol de Yungay, donde va a encontrar de todo lo que usted quiera comprar. 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

0: Bien, estamos con usted entregando siempre buena música para quienes están en sintonía de la voz de Yungay. 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

Exactamente, 18 horas con 7 minutitos. 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

Estamos compartiendo con ustedes las canciones a través del 102.7, la voz de Yungay, por una gentileza muy especial nos acompaña. 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

Exactamente, 18 horas con 22 minutitos. 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

Continuamos con usted entregando esta selección de canciones a través del 102.7, la voz de Yungay, por una gentileza muy especial nos acompaña. 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

Estamos entregando para ustedes toda la música a través del 102.7, la voz de Yungay, la Radio Amiga está con ustedes. Y por supuesto, saludito especial ahí para todos nuestros amigos auditores que sigue ahí a diario la sintonía de nuestra emisora. Saludito también ahí para todo el sector rural que escucha nuestra radio. Le enviamos también un saludito especial para todos nuestros auditores que nos acompañan a esta hora. 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

6.2, estamos juntos ahí compartiendo las canciones ahí hasta ahora, a través del 102.7, La Voz Yungay, gentileza de Ahorro Market, donde encuentra ahí grande la oportunidad de poder, cierto, comprar todo lo que anda buscando usted, así que le esperamos. 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

Y estamos con usted entregando para usted las canciones a través del 102.7, la voz de Yungay. 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

Exactamente, 19 horas con 16 minutitos, buena compañía a través del 102.7, la voz de un gay gentiliza, está con nosotros Provisiones Provenó de la Villa, ¿no? 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